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0: Muy buenas noches. Gracias por estar con nosotros una vez más en La Hora Nacional, un espacio para las historias, las voces, la música y todo lo que nos ayuda a conocer mejor a México. Yo soy Leos y como siempre está conmigo mi querido Cha.
1: Buenas noches, México. Hoy les vamos a compartir los resultados que se presentaron en el informe de gobierno y de la estrategia Atención a las Causas con los Festivales por la Paz. Estos espacios buscan acercar a las comunidades actividades culturales, deportivas y artísticas como alternativas de convivencia y de participación.
0: Justamente hablando de música y de jóvenes, nos estamos acercando a la gran final de México Canta 2. Esta iniciativa busca encontrar nuevos talentos, pero también algo más importante, hacer que la música sea una herramienta para construir mensajes de paz e identidad.
1: También estamos muy cerca del Día Internacional de la Alfabetización, que se conmemora cada 8 de septiembre. Nuestros amigos de Linnea nos traen información muy interesante sobre las oportunidades que existen para que jóvenes y adultos aprendan a leer y escribir, sigan con sus estudios y puedan cambiar sus posibilidades de vida.
0: En nuestra sección Mujeres en la Historia recordaremos a una mujer extraordinaria considerada la primera muralista mexicana, Aurora Reyes. Ella fue pintora, poeta, maestra, activista, defendió los derechos de las mujeres y vinculó su trabajo artístico con las causas sociales.
1: En nuestros flashazos del bienestar hablaremos de los servicios dirigidos a mujeres para ayudarlas en su bienestar físico y psicológico.
0: Y les daremos toda la información sobre septiembre, mes del testamento, porque este documento nos ayuda a ordenar nuestro patrimonio, proteger a nuestra familia y dejar claras nuestras decisiones. Todo esto y mucho más en nuestra primera media hora. Hay temas que tienen que ver directamente con la vida cotidiana. Poder ir al doctor, estudiar, tener una vivienda o encontrar oportunidades para salir adelante.
1: En salud hay varios datos que vale la pena poner sobre la mesa. En este periodo se abrieron 33 hospitales, 11 unidades de medicina familiar y 38 centros de salud y consultorios para acercar la atención médica a más personas.
0: Esto se suma a los más de 12.000 nuevos consultorios de atención primaria del Servicio Universal de Salud, que abren a partir de enero de 2027 en los 24 estados donde opera el IMSS Bienestar.
1: Además, el 14 de septiembre abre una convocatoria para profesionales de la salud jubiladas

0: y jubilados que quieran incorporarse al personal que atenderá estos consultorios.
1: Hablando de acercar la atención médica a las personas, está Salud Casa por Casa, que lleva las consultas directamente hasta los hogares.
0: Ya se han hecho más de 18 millones de consultas médicas a domicilio y son gratuitas. La idea es muy simple, acercar la atención y sobre todo prevenir antes de que un problema de salud se complique.
1: Existe otro cambio importante en algo que durante años podía ser un verdadero dolor de cabeza: conseguir un lugar en la preparatoria.
0: Con Mi Derecho, Mi Lugar, el proceso busca que las y los estudiantes tengan mayores posibilidades de acceder al bachillerato que quieren. Y el dato es que 74.2% ingresó a su primera opción.
1: Además, hay becas para estudiantes de primaria, secundaria y bachillerato. Y cada vez llegan también a más jóvenes que estudian en universidades públicas.
0: Y hablando de infraestructura educativa, al terminar el 2026 se habrán construido 401 preparatorias, 3 universidades Rosario Castellanos y 25 universidades Benito Juárez, además de que se habrán mejorado 73,000 escuelas.
1: Y esto nos lleva a otro tema. Las oportunidades para los jóvenes también tienen que ver con la seguridad.
0: Exactamente. La atención a las causas parte de una idea simple: acercar a los jóvenes al arte, la cultura, el deporte y la educación. Por eso se habla de bienestar social y de garantizar derechos como parte de esta estrategia.
1: Una parte de este trabajo también busca hacer comunidad con los Festivales por la Paz. Ya van 51 festivales con una asistencia de 2.641.646 personas. Son espacios que llevan actividades y convivencia a distintas comunidades.
0: También está el tema de la vivienda. Se han entregado 33,000 escrituras y en materia de créditos hay más de 7 millones de familias beneficiadas.
1: Además, hay obras que están cambiando la manera en que nos movemos. Por ejemplo, se inauguró el tren Insurgente hasta Observatorio y el tren Felipe Ángeles hasta Tecámac.
0: Y la construcción de infraestructura sigue. Son más de 3,000 kilómetros de nuevas obras que se están construyendo en distintas partes del país.
1: Y al final son temas que están conectados, porque cuando hablamos de bienestar, es tener acceso a servicios, encontrar oportunidades, tener un lugar para vivir y mejores condiciones para salir adelante. El deporte, la cultura, la música y la convivencia comunitaria son espacios que tienen niñas, niños y adolescentes para expresarse.
0: Los Festivales por la Paz llevan actividades culturales y recreativas a los espacios donde vive la gente, porque construir paz también implica recuperar la calle, la cancha, la plaza y los espacios comunitarios como lugares de encuentro, creatividad y participación.

0: Hoy les vamos a platicar sobre el ABC de las emociones, que es una estrategia que busca que niñas, niños y jóvenes aprendan a reconocer y expresar lo que sienten, hablar de sus emociones y saber cuándo necesitan pedir ayuda.
1: En las escuelas los lunes va a haber una hora semanal con pláticas, ejercicios, juegos y otras dinámicas para abrir estos espacios de escucha y acompañamiento. Y justo de esto vamos a hablar en la siguiente cápsula.
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1: El próximo 8 de septiembre se conmemora el Día Internacional de la Alfabetización. Esta fecha nos recuerda que aprender a leer y escribir es mucho más que adquirir una habilidad. Es abrir la puerta a otros conocimientos, ejercer derechos y tener mayores posibilidades de participación en la vida social. La UNESCO señala que este día se celebra desde 1967.
0: Hoy queremos conocer la labor del INEA porque nunca es tarde para empezar. Durante 2026, el Instituto ha impulsado acciones para incorporar a jóvenes y adultos a los procesos de alfabetización y educación básica. En México todavía hay millones de personas que requieren atención educativa, así que conocer las opciones disponibles puede hacer una gran diferencia. Pues ya estamos a nada, a unos días de conocer a los ganadores de la segunda edición de México Canta, y ha sido un camino muy intenso para estos jóvenes. Hay participantes de México y Estados Unidos con distintos estilos y formas de interpretar la música regional mexicana.
1: Sí, ahora sí ya estamos en la recta final. Y para platicar de cómo están llegando los jóvenes a esta etapa, está con nosotros una vez más Miguel Ángel Trujillo, presidente del Consejo Mexicano de la Música. Miguel Ángel, bienvenido de vuelta a la Hora Nacional.
6: Muchas gracias, Leo. Muchas gracias, Cha. Un placer estar nuevamente con ustedes. Les digo que siempre que vengo me siento en casa.
0: Pues ya es
6: que
0: soy como
6: normal en este programa.
0: Claro.
6: Y les agradecemos muchísimo porque es una gran oportunidad para compartir con la gente lo que está pasando en México Canta. Ya tuvimos la semifinal de Los Ángeles, que fue el 23 de agosto, y ahí tuvimos a tres participantes de los siete que pasaron a la final, que es el 13 de septiembre en el Auditorio Nacional. Ellos fueron Tiffany, que es de Los Ángeles, fue Rosalba, que es de Chicago, y Joshua Soto, que es de Nueva York. Así que
0: wow, ¿qué tal?
6: Del país completo, zona de oeste,
0: costa,
6: centro
0: costa.
6: Y
0: ¿sí?
6: Oeste, ¿no?
0: ¿Sí?
6: Como... Y de México tuvimos la semifinal este domingo pasado en Mazatlán.
0: ¿Qué tal?
6: En
0: qué
6: el
0: increíble.
6: Teatro Ángela Peralta, un teatro muy bonito, icónico.
0: Wow.
6: Y ahí también, pues, la gente votó, porque este año... todas las etapas han sido por voto del público.
0: Uh-huh.
6: Entonces, la final de México, los semifinalistas de México, fueron Bel, que es la Malishita, que es una chica que canta en español, en maya y en inglés. Pues, la parte de las lenguas originarias, uh-huh. Nos encantó, porque
0: increíble
6: aparte es súper
0: moderno. Increíble que
6: México
0: canta sea... la manera que la conocemos.
1: Claro.
6: Exactamente.
0: Y súper moderno, como dices tú.
6: Y muy, era como entre una cumbia, reggaetón, muy padre, ¿no? Y también pasó Luna López, que es de Morelos,
1: uh-huh.
6: Una chica que cantaba en un mercado, vendía naranjas y
1: wow.
6: Cantaba en el mercado. Y pasó Brian, que es de Clave 5-7, más música con tuba, con acordeón, bajo sexto.
0: Okay.
6: Y como decías, o sea, tenemos de todos los géneros posibles dentro del regional mexicano, porque este año el concurso uh-huh. se centró, el año pasado teníamos bolero, uh-huh. teníamos rock, teníamos de todo, pero este año el enfoque fue en la música regional mexicana, o tradicional mexicana, que es más correcto, tradicional mexicana.
7: Sí,
6: tradicional,
7: claro, mexicano. Claro.
6: Y me faltó una cosa importante, que hay un séptimo participante.
0: Ah, caray.
6: Entonces, ahorita estamos en un dilema porque hay un par de participantes que se quedaron en la rayita y nosotros como Consejo Mexicano de la Música, pues, si pudiéramos tenerlos a todos en la final, a los 14 los tendríamos.
7: Sí.
6: Pero son 7, quizá podemos empujar ahí para que sean 8.
1: Uf, ¿y cómo van a tomar esa decisión? Qué difícil. Creo también para ustedes.
6: Creo que es importante porque se quedaron ahí en las votaciones, sí. Y creo que merecen una oportunidad más. Digo, independientemente del trabajo que vamos a seguir haciendo con el resto de los participantes después de la final, porque
7: claro.
6: Nuestro interés es pues no solamente sacar a los muchachos de su medio ambiente ahora y se acabó el concurso y ya no, sino
7: claro.
6: Queremos seguirlos impulsando para que en verdad tengan una oportunidad dentro de la industria.
7: Claro,
0: claro, porque además tú eres un personaje de la industria de hace muchos años que has visto ir y venir a tantos autores, cantantes, grupos, etcétera, etcétera. Pero ahorita, por ejemplo, esto que está pasando en México Canta es muy interesante porque son canciones que tienen un tema, que tienen una manera de hacerse, que es principalmente hablar del amor, ¿no? Como una cuestión que nos une a todos.
6: Sí, pues fíjate que este año fuimos un poquito más relajados en cuanto a las temáticas y hay un par de canciones ahí que tienen un par de palabras altisonantes y pero
0: ya estamos en el siglo XXI, ya.
6: Sí, sí, pero esa es un factor importante porque el más grande tiene 24 años.
1: Ay,
6: hay participantes,
1: muy
6: están muy chiquitos, sí. Todos, de verdad. Y fue muy, muy interesante porque unimos, si recuerdan el año pasado, era un concurso también para autores.
7: Claro.
6: Y escogimos las canciones para dárselas a los participantes. Este año decidimos cambiar un poquito eso y la maestra Mónica Vélez, que ganó por ahí un premio también muy recientemente, aparte del Latin Grammy y otros que ha ganado, con un equipo de autores se escribieron más de 400 canciones. Uf. Para escoger las 14 con las que iban a participar.
1: ¿Qué tal?
6: O sea, fue una labor titánica, muchos estilos, muchas cabezas, muchas historias, entonces tuvo
0: muchos corazones,
6: muchos
0: ahí
6: corazones,
0: sí,
6: muchas
0: claro.
6: emociones,
0: sí,
6: sobre
0: exactamente.
6: Todo, ¿no? Entonces ha sido un este segundo año lo siento que fue mucho mejor que el primero, obviamente teníamos esa curva de aprendizaje.
7: Claro.
6: Y la presidenta ya nos dijo que para 2027 ya vayamos pensando.
0: Oye, Miguel, pues ya sabes que aquí La Hora Nacional es su casa. Por favor, queremos que vengan con nosotros para platicar los personas que queden ganadoras, los finalistas, todos los que quieras traer aquí es su casa.
6: A mí me encantaría traer a los 14 porque son muy, muy talentosos todos. Pero obviamente pues los ganadores tendrían que estar aquí. Encantado, muchas gracias por la invitación y... con cultura ahí nos ponemos de acuerdo muy bien para poderlos traer a que platiquen con ellos, por supuesto.
1: Buenísimo.
0: Pues muchísimas gracias por venir aquí a La Hora Nacional. Mira, piel de gallina ya.
6: Falta poquito, 13 de septiembre ya en el Auditorio Nacional.
0: Sí, y qué padre, ¿no? Porque sí, México es un país con tantos músicos, con tanto talento, con tanto corazón, que es bien importante que se hagan este tipo de iniciativas pues para que los podamos conocer y que ellos también sientan y sepan que lo pueden hacer, que no es nada más un sueño, sino que se puede llevar a cabo.
6: Y fíjate, somos tan musicales que México es el 10º mercado de música del mundo.
0: Imagínate,
6: entonces,
0: el 10º.
6: Aquí, si estamos felices, música, si estamos tristes, música, si queremos
0: pues
6: echar
0: es la
6: fiesta.
0: La música es parte de nuestra vida.
6: Es,
0: ¿sí?
6: Es parte de nuestra sangre y nuestro
0: sí,
6: ADN, ¿no?
0: Así es. Así es, Miguel, pues muchísimas gracias, te lo agradecemos muchísimo como siempre.
6: Al contrario, ustedes, y los esperamos en México Canta.
1: Increíble.
0: Pues ahí estamos.
1: Ahí estamos, ahí gracias. Estaremos y esperamos que ustedes estén aquí con nosotros como todos los domingos en La Hora Nacional. Aurora Reyes fue una mujer que rompió esquemas. Fue pintora, poeta, maestra, activista y la primera muralista mexicana. Y su obra tocaba temas sociales y escenas de la vida cotidiana. Además, participó activamente en las luchas de las mujeres y de los trabajadores.
0: Aurora Reyes defendió, entre otras causas, el derecho de las mujeres al voto y a ocupar cargos públicos. También impulsó acciones relacionadas con el bienestar de las trabajadoras del magisterio y promovió espacios para sus hijos. Vamos a ver y a escuchar una cápsula sobre ella.
7: Aurora Reyes Flores fue una maestra, muralista, escritora y activista. Nació el 9 de septiembre de 1908 en Hidalgo del Parral, Chihuahua. A pesar de ser nieta del militar porfirista Bernardo Reyes, crecer en el contexto de la Revolución Mexicana la marcó profundamente. A lo largo de su vida, Aurora abrazó los ideales y las causas sociales revolucionarias. En 1913, su familia se trasladó a la Ciudad de México, donde Aurora estudió la escuela primaria. En 1921, ingresó a la Escuela Nacional Preparatoria, pero fue expulsada tras un conflicto con una autoridad escolar. Después ingresó a la Academia de San Carlos. Sin embargo, decidió abandonarla para optar por una formación artística autodidacta. Durante ese periodo, contrajo matrimonio con el poeta Jorge de Godoy, con quien tuvo dos hijos. El matrimonio duró poco, y tras la separación, Aurora Reyes asumió el cuidado y manutención total de sus hijos. En 1927, la Secretaría de Educación Pública nombró a Aurora Reyes profesora de artes plásticas para escuelas primarias. Esta labor constituyó su principal fuente de ingresos hasta su jubilación en 1964. En 1936, Aurora Reyes participó en la fundación de la Liga de Escritores y Artistas Revolucionarios. Allí profundizó su amistad con Frida Kahlo, quien tabló amistad con otros artistas e intelectuales como Concha Michel y Silvestre Revueltas. Conservó además un estrecho vínculo con su tío, el filósofo Alfonso Reyes. Ese mismo año se convirtió en la primera mujer mexicana en firmar como autora un mural. Atentado a las maestras rurales en el Centro Escolar Revolución, retrata la violencia y los abusos que sufrieron las docentes a manos de grupos cristeros en el México posrevolucionario. En ese mismo año, ingresó al Centro de Estudios Sociales Femeniles de México, donde fue elegida para desempeñar el cargo de secretaria de prensa. En 1937 fue electa como representante de la Unión de Escuelas Técnicas en el Congreso Nacional por la Educación Popular. También ocupó diversos cargos en sindicatos de maestros, entre ellos el Comité Ejecutivo del Sindicato de Maestros de Arte y el Sindicato de Trabajadores de la Enseñanza de la República Mexicana. En colaboración con Concha Michel y las hermanas Sara y Virginia Godínez, fundó el Instituto Revolucionario Femenino. Su labor en estos espacios se enfocó en la promoción de los derechos educativos y laborales de las mujeres, así como a la defensa del sufragio femenino, el acceso a cargos públicos, la ampliación del permiso de maternidad, el reconocimiento de tiempos para la lactancia y la creación de guarderías y escuelas destinadas a los hijos de trabajadoras. A lo largo de su trayectoria artística, Aurora Reyes produjo cerca de 50 obras de caballete y diversas acuarelas. Entre ellas destacan Feminidades, Escena Revolucionaria y La Novia de Oro. A finales de la década de los 40, incursionó en la escritura, especialmente en la poesía. Reyes regresó a los andamios hasta 1959, con la realización de Trayectoria de la Cultura en México, un imponente proyecto mural de 334.40 metros cuadrados para el Auditorio 15 de Mayo del Sindicato Nacional de Trabajadores de la Educación. La ejecución de esta obra tomó 3 años. Posteriormente, entre 1977 y 1978, pintó su último mural, El Primer Encuentro, donde pudo realizar una representación de su visión sobre la conquista. Sobre su experiencia como muralista mujer, Aurora platicó en una entrevista.
8: El compañerito me preguntó, ¿cómo puede una mujer subirse una escalera y andar en unos andamios? Y volteé y le dije, ¡con pantalones!
7: Aurora Reyes falleció en la Ciudad de México el 26 de abril de 1985. Su trayectoria refleja una vida dedicada al arte, la educación y la defensa de los derechos de las mujeres obreras de México, consolidándose como una figura clave dentro de la historia artística y social del país.
9: Flashazos del bienestar.
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1: Septiembre es el mes del testamento. Es una campaña que nos ayuda a tomar una decisión que muchas veces, pues, como que vamos dejando para después. Pero la realidad es que puede evitar un montón de conflictos familiares y darnos certeza sobre a dónde van a ir nuestros bienes.
0: Así es. Hacer un testamento no es solamente pensar en lo que va a pasar cuando ya no estemos. También es una forma de ordenar nuestro patrimonio, proteger a nuestra familia y dejar claras nuestras decisiones. Y para hablar de su importancia está con nosotros el notario Guillermo Vigil Chapa. Notario, bienvenido a la Hora Nacional.
11: ¿Qué tal? Gracias por la invitación, Che.
0: Un gusto. Al contrario.
1: Oiga, pues platícanos para empezar, ¿en qué consiste todo esto del mes del testamento?
11: El mes del testamento es un programa que ya tiene cerca de 20 años, donde el Colegio de Notarios de la Ciudad de México, junto con la Secretaría de Gobernación, dan facilidades. Y las facilidades van básicamente en dos sentidos. Uno, en el costo, se reducen los costos, y el otro es aumentan los horarios y los días de atención en muchas notarías. Uh-huh. Ya tenemos el costo de este año aquí en la Ciudad de México y es de 3.800 pesos, nos acaban de informar en el colegio. Y esto quiere decir que no se ha movido durante los últimos 3 o 4 años, se ha respetado el costo. Ahora, para tener más o menos un parámetro, un testamento normal en cuanto al costo, está entre los 6.000 y 6.500 pesos. Entonces, la reducción sí es una reducción considerable.
1: No, y además es un gasto que se hace una vez, lo que se necesiten después hacer modificaciones, pero que le va a ahorrar a tu familia muchísimo dinero, muchísimo tiempo, muchísima angustia, y al final es un gasto que se paga solo, por decirlo de alguna manera casi.
11: Sí, claro. Sí, para la cantidad de problemas que se evitan haciendo testamento, la verdad es que la inversión de 3.800 pesos no es tan fuerte.
0: Claro. Oiga, yo tenía una pregunta. Uno siempre va dejando el testamento como para después, ¿no? Cuando esté grande, cuando tenga que dejar, o lo ven incluso como un mal presagio, no es que no voy a hacer el testamento porque no voy a hacer la de malas, ¿no? Claro. Creo que habría que quitarnos esta manera de pensar de la cabeza, ¿no?
11: Claro, e incluso como está previsto el testamento en la ley, es una excepción a la mayoría de edad. Por regla general, para poder acudir y firmar una escritura ante notario, se tiene que ser mayor de edad. Uh-huh. Excepción, el testamento.
1: Wow.
11: El testamento se puede hacer desde los 16 años.
1: ¿En serio?
11: ¿Sí?
1: ¿Qué tal?
11: Entonces es un mito que hay que tener una edad determinada, bienes determinados para poder hacer testamento. No, porque aparte el testamento igual va en dos sentidos. El testamento, como todos lo conocemos, evidentemente es una previsión patrimonial. Uh-huh. Pero también en el testamento puedo establecer quién se queda al cargo de mis hijos menores de edad.
1: Claro.
11: Les puedo nombrar un tutor y eso se vuelve evidentemente hasta más importante que la cuestión patrimonial. Entonces, no hay que enfocarnos de que el testamento solamente es una cuestión patrimonial. Tengo hijos menores de edad, hago testamento por si me pasa algo, saber quién se va a hacer cargo de ellos.
1: Ahora, si, por ejemplo, yo no tengo propiedades, pero quiero hacer mi testamento para no darle lata a nadie, ¿qué es lo que puedo dejar por escrito? ¿Mis cuentas de banco? O sea, si no tengo un departamento, por ejemplo, ¿pero qué dejo? ¿El dinero que tengo en el banco? ¿Dejo mis posesiones?
0: O de los 16 años, mis balones de básquet, ¿no? Y mis
1: claro.
0: cuentos. ¿Sí?
11: En el testamento se puede prever, bueno, o se prevé qué es lo que yo tengo en el momento en que yo falto.
1: Sí.
11: Y no es necesario especificar en el testamento los bienes en particular. Sí se puede hacer, pero no es indispensable. Simplemente si yo tengo claro a quién quiero dejarle mis bienes en el momento en que yo falte, nada más puedo poner así de manera genérica, dejo como herederos a mis hijos.
1: Perfecto, claro.
11: ¿Qué es lo que van a heredar? Bueno, pues ya en su momento se verá qué es lo que había.
1: Claro.
11: ¿Puedo dejar una cuenta? También puedo poner en específico que una cuenta de cheques, una cuenta de inversión, se la puedo dejar a determinada persona. Pero no es necesario hacer un inventario o especificar bienes determinados para poder hacer mi testamento.
1: Claro, buenísimo.
0: Oiga, notario, y ya que andamos en esas, ¿no? Soy muy... mi primera opción es como muy universal, digamos, ¿no? Pero ¿se puede modificar el testamento? ¿Es muy caro? ¿Es muy complicado?
11: No, no es complicado. La modificación del testamento siempre implica hacer un nuevo testamento. No hay, en materia de testamentos, no hay adendums, no hay modificaciones, no hay notas complementarias, no hay notas al margen, no. Por la importancia, es siempre se tiene que hacer uno nuevo. Y es tan sencillo como el primero que yo hice. Y de hecho es lo que yo le recomiendo a la gente. Me he dado cuenta que tratan de prever qué es lo que va a pasar de aquí al momento en que yo falte.
0: Imposible.
11: Y les digo, no es necesario.
1: Claro.
11: No es necesario. Prevean corto, mediano plazo. Porque se hace testamento por una cuestión patrimonial y una cuestión familiar. Uh-huh. Cambia.
1: Claro.
11: Tanto el patrimonio como la familia. En el momento en que haya cambios importantes, significativos en patrimonio o en familia, reviso mi testamento. Si ya no estoy de acuerdo, ya no me gusta, hago uno nuevo, así de sencillo. Entonces, es importante tenerlo y con la conciencia de que lo puedo ir cambiando.
1: Notario, ¿dónde podemos obtener más información para, aprovechando que ya llega el mes de septiembre, aprovechar el mes del testamento e ir a formalizar por fin?
11: Claro, hay que acudir con un notario y para saber con qué notario puedo ir, está el Colegio de Notarios de la Ciudad de México. El teléfono 5511-1819, estamos en Río Tigre 63 y la página de internet colegiodenotarios.org.mx tiene un rubro que dice ubica tu notaría.
1: Ah, súper.
11: De ahí podemos entrar y podemos buscar al notario por número, por nombre, los notarios de determinada colonia, los notarios de determinada alcaldía.
1: ¿Y da igual a cuál vamos? ¿Todos son iguales?
11: Todos son iguales. Todos van a cobrar 3.800 pesos y es lo mismo, van a recibir la asesoría.
1: Perfecto. Uh-huh. Pues muchísimas gracias por habernos acompañado en la Hora Nacional. Ojalá que mucha más gente tome la decisión de aprovechar la promoción y que vayan este mes de septiembre a sacar su testamento.
0: Sí, vamos, sí. Vamos, porque no lo he hecho, lo tengo que hacer.
11: Sí, sí.
0: Perfecto. Muchas gracias.
11: No, hombre, nada, gracias a ustedes por la invitación.
0: Gracias a ustedes también por seguir con nosotros. Por favor, ya saben dónde estamos, no se vayan a ningún lado. Así llegamos al final de la primera parte de La Hora Nacional. Hoy hablamos de paz, de música, de educación y de mujeres que han dejado huella en nuestra historia.
1: A unos días de conmemorar su natalicio nos quedamos con una cita de Aurora Reyes. El arte no es un adorno para el deleite de los poderosos, sino un arma de combate para despertar la conciencia del pueblo y guiarlo hacia su emancipación.
0: Muchas gracias por vernos y por escucharnos. Pero antes de irnos a una pausa, le mandamos un abrazo y un saludo muy especial a Patricia Serrano, Carlos Gutiérrez García, Lupita Vega y Roberto Martínez.
1: También van saludos para Jorge Quesada, Silvia Machuca, María Elena Hernández, para José Luis Ramírez en Veracruz y para Patricia González en Jalisco.
0: Gracias por estar con nosotros cada semana y recuerden que nos encuentran como La Hora Nacional Oficial en YouTube, Facebook, Instagram, TikTok, X, Spotify y en el número 55 34 83 42 39. 55 34 83 42 39.
1: Además nos pueden mandar un correo electrónico a lahoranacional@segob.gob.mx.
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0: Ya regresamos a la hora nacional y seguimos con más información importante. Vamos a platicarles sobre el Día Mundial de la Agricultura, que se conmemora cada 9 de septiembre. Es una fecha para reconocer a quienes trabajan la tierra y recordar que detrás de cada producto que llega a nuestra mesa hay mucho esfuerzo y conocimiento.
1: También vamos a hablar un poquito de historia, porque un día como hoy, 6 de septiembre, pero de 1860, fueron proclamadas las leyes de reforma por Benito Juárez.
0: Les presentaremos una historia desde Chiapas, de una enfermera tzotzil que lleva la salud casa por casa.
1: Además, vamos a poner sobre la mesa un tema del que necesitamos hablar muchísimo más, la salud mental. A propósito del Día Mundial para la Prevención del Suicidio, que se conmemora el 10 de septiembre, hablaremos de la importancia de pedir ayuda, escuchar a quienes nos rodean y romper los estigmas.
0: Recuerden que la línea de la vida, el 800-911-2000, nos da orientación y apoyo las 24 horas, los 365 días del año. Y siguiendo con este tema, vamos a conocer una obra de teatro que aborda la salud mental, pero desde el humor y la reflexión. Se llama Psiquiatra en Apuros.
1: Y para cerrar esta segunda media hora, tendremos música con La Mancha Cuarteto, una agrupación que combina jazz con huapango.
0: El 9 de septiembre se conmemora el Día Mundial de la Agricultura, una fecha para reconocer a quienes trabajan la tierra y recordar la importancia de producir los alimentos que llegan hasta nuestras casas.
1: En México, la agricultura está muy ligada a nuestra historia, nuestras comunidades y nuestra diversidad. Y cuando hablamos del campo mexicano, es imposible no hablar del maíz.
0: Por eso existe Fertilizantes para el Bienestar, que entrega gratuitamente este insumo a pequeñas y pequeños productores.
1: En 2026 ya atiende a más de 2 millones de productores y el maíz representa el 75.5% de las hectáreas beneficiadas.
0: También está Producción para el Bienestar, que le da apoyos económicos a productores de pequeña y mediana escala. Este programa incluye cultivos como maíz, frijol, trigo, arroz y amaranto, entre otros.
1: Una iniciativa muy importante para nuestras semillas es el Plan Nacional de Maíz Nativo, El Maíz es la Raíz, que busca conservar, producir, transformar y comercializar las variedades nativas de este cultivo.
0: Porque hablar del maíz también es hablar de biodiversidad y de cultura. México es centro de origen y diversidad del maíz, y conservarlo significa preservar conocimientos y tradiciones de muchas comunidades.
1: Así que este Día Mundial de la Agricultura es una oportunidad para recordar que detrás de cada tortilla, cada elote y cada alimento hay semillas, agua, suelo y mucho trabajo.
0: Hablando de la tierra, de las libertades y de los grandes cambios que transformaron a nuestro país, hay una fecha histórica que justamente se conmemora hoy, 6 de septiembre. En esta fecha, pero de 1860, Benito Juárez proclamó las leyes de reforma, que marcaron un antes y un después en la vida política y social de México.
1: Las leyes de reforma impulsaron la separación entre la iglesia y el Estado y establecieron medidas como el matrimonio civil, el registro civil, la nacionalización de los bienes eclesiásticos y la libertad de cultos. Fueron fundamentales para la construcción del Estado laico mexicano y para reconocer que cada persona debía tener libertad para practicar y elegir sus creencias.
2: A 169 años de la promulgación de la Constitución de 1857 y a 109 años de la de 1917, la Cuarta Transformación de la República ha logrado recuperar y profundizar los fundamentos que han animado desde los albores de la independencia los principios rectores de nuestros pactos sociales, fortaleciendo su raíz primordial, que no es otra que la soberanía reside esencial y originalmente en el pueblo. Dicho principio, plasmado desde los sentimientos de la nación en 1813, fue retomado en 1857, texto que condensó las ideas defendidas por los liberales en las décadas posteriores a la independencia. Aquella constitución estableció las garantías individuales de libertad, igualdad, trabajo, tránsito, seguridad jurídica y propiedad. En ese congreso participaron personajes destacados de la reforma: Francisco Zarco, Ignacio Ramírez, Ponciano Arriaga, Guillermo Prieto, Valentín Gómez Farías, Vicente Rivapalacio. Las leyes de reforma profundizaron el mandato soberano por la separación entre iglesia y Estado, la libertad de cultos, de pensamiento y la enseñanza científica y laica. La Constitución de 1857 y las leyes impulsadas por Juárez fueron la culminación de la segunda transformación de nuestra historia. El 5 de febrero de 1917, Venustiano Carranza promulgó en Querétaro la Constitución mexicana con las principales demandas sociales de millones de hombres y mujeres que habían comenzado la revolución, la Tercera Transformación. La Carta Magna sería el primer texto constitucional en el mundo en incorporar derechos sociales. Entre los artículos más relevantes están el tercero, el 27 y el 123. En virtud de estos cambios, se garantizó la educación laica, obligatoria y gratuita. La solución a la cuestión de la tierra en el reparto agrario y el restablecimiento de la soberanía nacional sobre nuestros recursos naturales. Además, las demandas históricas de la clase trabajadora fueron reconocidas. El derecho de huelga y sindicalización, la jornada máxima de trabajo, el salario mínimo, el descanso semanal obligatorio, entre otras. La Constitución de 1917 fue la más avanzada de su época y sentó las bases jurídicas y políticas del México de la primera mitad del siglo XX. Conquistas que después serían trastocadas y eliminadas durante el periodo neoliberal. Por el incontrovertible mandato popular de 2018 y 2024, y en concordancia con el humanismo mexicano, la Cuarta Transformación ha separado el poder económico del poder político. Ha restablecido y profundizado los principios rectores de las constituciones de 1857 y 1917. Y mantiene el compromiso de garantizar su cumplimiento como premisa básica de la transformación a favor de la felicidad y el bienestar del pueblo de México.
0: Y llegó el momento de hablar de lo mejor de la Ciudad de México, de los lugares, historias, tradiciones y actividades que la convierten en un espacio lleno de cultura. Ya estamos en La Chilanguía.
1: Y hoy les tenemos un par de imperdibles que, además de celebrar nuestra cultura, nos llevan a conocer un poquito más de nuestro país.
0: Por ejemplo, el 4 de septiembre de 2026 se cumplieron 10 años de que el Amaranto, y particularmente la Alegría de Tulyehualco, fue reconocido como Patrimonio Cultural Intangible de la Ciudad de México.
1: Y es que la Alegría de Amaranto es mucho más que un dulce tradicional, es muchísimo sabor y alimentación saludable. Y tenemos una experta. Por favor, danos tu nombre, tu cargo, qué haces en la feria, todo lo que nos puedas contar.
3: Mi nombre es Lucero Martínez de la Rosa. Me gusta promover el amaranto, ya que es parte de nuestra tradición y de nuestras raíces. Y soy cocinera tradicional en especialidad con amaranto y también elaboramos todos estos productos que pueden ver aquí.
0: El amaranto y la Alegría de Tulyehualco en particular acaba de cumplir 10 años que se le reconoció como Patrimonio Cultural Intangible de la Ciudad de México. ¿Nos puede platicar un poquito de eso?
3: Sí, de hecho, el reconocimiento sí tiene 10 años. Sin embargo, la tradición, la cultura y todo lo que conlleva el trabajo tiene más tiempo atrás. Estamos hablando de trabajo de mujeres, de hombres en el campo. El reconocimiento es la parte como de visibilizar, de dar como esa parte de justicia a todo ese trabajo que se ha llevado desde la época prehispánica y que es uno de los principales valores históricos de nuestro país.
0: ¿Nos puedes platicar un poquito de la feria que va a haber en Tulyehualco próximamente?
3: Sí, acaba de transcurrir la Feria de la Amaranto de la Ciudad de México, gracias a nuestra jefa de gobierno que nos dio el apoyo para que pudiéramos llevar a los productores al Monumento a la Revolución y darles también esa parte de valor, ¿no? Adicional. Uh-huh. Ahorita también viene nuestra Feria del Amaranto, Alegría y el Olivo en Tulyehualco, que ya va a cumplir más o menos 54 años de historia. Y también los esperamos el 15 de octubre en Chapingo por parte de los compañeros del Sistema Producto Amaranto. Y ahí vamos a festejar el Día Nacional del Amaranto, el 15 de octubre en Chapingo. Y bueno, y también ahorita la FAO está llevando a cabo un programa que se llama Semilla con Amaranto para darle ese apoyo más a los productores, ese impulso, porque pues es lo que se requiere para que el campo siga produciendo y que no se pierda esta tradición en Tulyehualco.
0: Y sobre todo darlo a conocer fuera, porque fuera de México quizá no se conoce tanto al amaranto como lo conocemos aquí, y que ya las Naciones Unidas se involucren, pues implica también que se le da un poquito más de difusión, supongo.
3: Claro que sí, para eso tenemos también a nuestros estudiantes, a nuestros científicos que ya han hecho varios estudios sobre esta semilla para que precisamente darle el valor que requiere, porque como les repito, no nada más es el valor tradicional, es un valor histórico, un valor cultural, pero además todo el valor de nutrientes que tiene, que nos puede servir, ¿no? O sea, es una semilla con el amaranto, podemos cubrir, digamos, una porción de carne, pero sin grasa y más natural, vamos.
1: Buenísimo, no, pues muy merecido ese reconocimiento. Lucero, muchísimas gracias por visitarnos aquí en La Hora Nacional, te lo agradecemos muchísimo.
3: Muchas gracias.
1: Y hablando de cultura, hay otro imperdible, mi querida Leos. Fíjate que llega un nuevo proyecto, el Encuentro Hispanoamericano Documental de Cine y Video, un festival gratuito que se va a llevar a cabo del 4 al 12 de septiembre en distintos espacios de la Ciudad de México.
0: Sí, es una gran noticia esto de Contra el Silencio, Todas las Voces. Y además, si les gusta el cine documental, es una gran oportunidad para conocer otras historias, miradas y realidades de nuestro país y de toda Hispanoamérica.
1: Chicas, bienvenidas a La Hora Nacional. Cuéntenoslo todo, por favor.
4: Me presento, soy Ana Lucía Rodríguez, coordinadora operativa del Festival Contra el Silencio, Todas las Voces. Es un festival que lleva 26 años de trabajo y 14 ediciones en este 2026. Y bueno, pues este es un festival que está enfocado en el cine documental de corte social. Empezamos este 4 de septiembre y nos extendemos hasta el 12 de septiembre.
5: Yo soy Ariadne Mateu, coordinadora de redes sociales. El festival se llama Contra el Silencio, Todas las Voces. Llegamos a distintas televisoras nacionales. Vamos a estar en Canal 22, Capital 21, TV UNAM, Canal 11, MX Nuestro Cine y Canal 22.
0: Además de los canales de televisión pública, ¿dónde se puede encontrar la programación de Contra el Silencio, Todas las Voces?
4: Sí, bueno, toda la programación la van a poder encontrar en la página web, que es www.vocescontraelsilencio.org. Tenemos también no sedes en la Ciudad de México, sino también en 11 estados de la República Mexicana. Vamos a estar ahí, tenemos 22 sedes en 11 estados. Y bueno, algunos de los estados que les puedo contar, estamos en el norte, estamos en Baja California Sur, Tamaulipas y Sonora, más en el centro, Guanajuato, Michoacán, el Estado de México, Hidalgo, Ciudad de México, obviamente, en el sur, Chiapas, Oaxaca y Yucatán. Entonces, bueno, ahí estamos en estos estados de manera presencial. También tendremos charlas con los realizadores, vienen realizadores internacionales. Si les gusta el cine documental o a lo mejor no les gusta y quieren experimentarlo, pues acérquense a estas sedes, revisen toda la programación. En las televisoras, como ya lo dijo Ari, también estamos ahí. Si no hay una sede cerca, pueden a través de los canales de televisión vernos.
0: ¿Nos recuerdan las redes sociales del festival para que la gente lo siga?
5: Sí, nos pueden encontrar como Contra el Silencio, Todas las Voces y como Voces Contra. Estamos en Facebook, Instagram, TikTok y YouTube.
4: Ajá. Y también en la página web estamos como www.vocescontraelsilencio.org y ahí van a encontrar toda la programación.
0: Buenísimo, pues muchísimas gracias por habernos acompañado.
4: No, gracias a ustedes.
5: Muchas gracias.
4: Y pues ahí visítennos, por favor.
1: Seguro que sí. Muchísimas gracias.
4: Gracias.
5: Gracias a ustedes.
1: Así que ya lo saben, cultura, tradiciones, cine y por supuesto muchas alegrías para conocer la Ciudad de México. La próxima semana les tendremos muchas más recomendaciones culturales. Hoy les presentamos una historia desde Chiapas. En Aldama, una enfermera tzotzil recorre caminos y veredas para llevar atención médica a personas adultas, mayores y con discapacidad.
0: Su trabajo literal cambia la vida de quienes más lo necesitan. Vamos con la cápsula Salud Casa por Casa, que nos lleva al día a día de Victoria Gómez Hernández y de toda su comunidad.
6: Pues li camteli cosa chiech kuti usa este camtel ta servidora de la salud li li tapas kuti ke ha chiech kuti ta hu ehna ta el kuti ti mol me el chuti buch im ipik yale ha ta el anan kuti ki chiech kuti ta hu ehna li programa li este mas e hanosh sventa li cosa ta el tik antes de que yo sata bali chame chkaltike ti mi kiltik antes chkaltike mi muy este ta pastik trata ta bom molta ora shu shixana o ta vel tik ta gel tik usati chi ve suenta ti mushi y pa balta mas kali. Me siento muy satisfecha de trabajar en este programa porque me deja varias experiencias. Visitar a cada paciente es diferente. Agradecer a la presidenta Claudia Sheinbaum Pardo por implementar este programa, ya que lleva el beneficio a todos los adultos mayores y personas con discapacidad. Estamos llegando en cada rincón de cada municipio, en las comunidades más alejadas.
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9: 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Esta es Tercera Llamada. Comenzamos.
1: Hoy vamos a hablar de una puesta en escena que toca un tema muy importante, que es la salud mental. Se trata de Psiquiatra en Apuros, una obra que pasa prácticamente frente a nuestros ojos en tiempo real y dentro de un espacio de caja negra, lo que hace que el público se sienta todavía más cerca de los personajes.
0: Y está bien interesante que esta historia no solamente busca hacernos reír o que estemos atentos a lo que pasa, sino que también está planteando preguntas sobre la empatía, la vulnerabilidad y la capacidad que tenemos para ayudar a otros. Y para conocer un poquito más, hoy está con nosotros Rodolfo Guillén, dramaturgo y actor. Rodolfo, bienvenido a la Radio Nacional.
10: Pues muchas gracias por la invitación. Estoy muy contento de estar con ambos y compartir su espacio. Y una de las preguntas que nos hicimos cuando empezamos a crear esta historia es ¿quién salva o quién acompaña a la persona especialista que se ha dedicado por muchos años a acompañar a otras personas que necesitan ayuda? Es decir, un momento donde el personaje recibe una noticia vital para su vida, donde él no sabe qué hacer. Y entonces está a punto de tomar una decisión inesperada porque se siente al borde del precipicio y no tiene a nadie. Pero algo que creo que ustedes van a empatar conmigo es el trabajo salva. Y es decir, él está a punto cuando pues tiene que trabajar. Y su trabajo consiste en atender a alguien más. Un poco también la rutina del doctor, ¿no? Es decir, el doctor a veces está en la cena familiar y tiene que irse porque hay algo que sucede. Y eso me parece bien interesante, como poder reflejarlo en la historia, donde a pesar de los pesares, cómo este trabajo, que evidentemente involucra las emociones, pero también ayuda a despejarnos y a pensar más, a tomar un momento de distancia.
1: Nunca te imaginas que tu psiquiatra puede estar en apuro. Siempre es una persona que está ahí para escucharte, siempre tiene los oídos, etcétera, etcétera. Y de repente esto como que le da una vuelta de tuerca a todo.
10: Y creo que también eso me parece que es fundamental lo que estás diciendo, porque también nos ayuda, nos permite humanizar y como salir como de las certezas de estar bien. Significa estabilidad. ¿Cómo encontrar que las personas también nos pueden apoyar, incluso no estando bien?
1: Sí.
0: Y en este caso, además, creo que es interesante para el público esta cosa de que la obra está pasando en tiempo real. Pero no sé si para los actores significa esto como un reto especial, como estar como en el minuto a minuto y que no haya saltos temporales, que lo que estás contando lo estás contando en el momento.
10: Eso creo que me parece muy divertido. Porque, bueno, claro, es una historia que no sucede a lo largo de 6 años, ¿no? A lo largo de 8 años, sino es una historia que todo sucede en un día y que es impresionante todas las emociones que todos vivimos en un día, que decimos ¡ay! ¿No? Y bueno, en este caso, esta historia, el psiquiatra pues tiene toda una peripecia y una odisea en su vida, que es un gran día. Sí. Algo también muy interesante, que parece que estamos hablando de un drama, que cuando empieza la obra sí tiene estos tintes pues dramáticos, pero conforme comienza la obra y de verdad que se vuelve muy graciosa, es un humor negro involuntario, y creo que eso también me parece muy divertido, ¿no? Como tratar de encontrar en estos límites donde no sabemos qué nos va a salvar, la posibilidad de reírnos.
1: Claro. Y psiquiatra es muy importante, y muchas veces siento, yo no he visto la obra todavía, pero siento que el psiquiatra de alguna manera está siendo ahora rescatado, justamente como decías al principio de esta plática, por el trabajo y por los mismos pacientes y este vínculo que se forma.
10: Sí, y justo creo que es algo muy bonito lo que nos invitas a pensar, que es cómo nos salvamos en comunidad, ¿no? Es decir, cómo como sociedad también podemos salvarnos, que no sabemos realmente cuál es el sentido de la vida, pero podemos ir creando nuevas atmósferas.
1: Exactamente, claro. Así es.
0: Recuérdanos, por favor, cuándo, dónde y hasta cuándo podemos ver la obra. Y en caso de que tengan redes sociales o las tuyas mismas, nos las compartas también, por favor.
10: Claro, por supuesto. Pues vamos a estar todos los domingos de septiembre a las 6:00 p.m. en el Foro Shakespeare. Las redes sociales está como @psiquiatraenapuros en Instagram, y ahí nos pueden preguntar.
1: Qué gusto, y nos vemos en el Foro Shakespeare.
10: Pues muchas gracias, ahí los esperamos.
1: Hecho.
0: Y esperamos que ustedes sigan con nosotros. Por favor, quédense, que hay más.
1: La Mancha Cuarteto es una agrupación franco-mexicana y fíjese qué interesante, querido radioescucha, lo que le voy a platicar a continuación. Unen el jazz, la canción francesa, el son huasteco, la cumbia y el bolero mexicano. El proyecto nació cuando llegó a México la violinista y cantante francesa Clara Sinou, que antes vivió y tocó en la escena de jazz en Nueva Orleans.
0: A Clara se le sumaron Héctor Luna en la guitarra, Leo Cortés en el contrabajo y Alex Danielson en el acordeón, y empezaron a tocar juntos por ahí del 2021. Desde entonces han estado en escenarios como el Teatro de la Ciudad de Esperanza Iris, el Museo Tamayo y muchos festivales de jazz y de huapango. Bienvenidos Clara y Héctor a la Hora Nacional. Qué gusto tenerlos aquí.
10: No, gracias por la invitación, gracias.
1: Oigan, esto suena muy interesante. Clara, cuéntanos un poco. Naces en Francia, llegas a Nueva Orleans y luego vienes a México. ¿Cómo mezclas todo esto? ¿Cómo lo logras?
11: Pues justo llegué a México en enero de 2020. ¿No? Peor momento para llegar justo antes del COVID. Y lo bueno es que conocí a Héctor y a Leo, el contrabajista, justo antes en un festival de Jazz Manouche nos conocimos. Y también un poco antes del COVID empecé a escuchar el huapango y me encantó. Y después, durante el encierro y que no había nada que hacer, me puse a estudiar, a aprender esa música que me fascina. ¿No? Y pues un poco como se estaba juntando los dos, ¿no? Estaba practicando un poquito de jazz, un poquito de huapango, escuchando música mexicana para conocer, porque realmente no conocía mucho. Y así todo se juntó y pues de ahí como llegó un poco la idea de juntar todo y mezclar todo en un proyecto.
0: Que a simple vista no suena tan fácil mezclar tantos géneros
1: y aprender, claro. Entenderle, claro, sí, porque sí, son cosas que, vaya, tienen ciertas similitudes con la música de tu país, con el jazz, pero por otro lado ninguna. ¿Cómo lo logran integrar?
10: Es una buena pregunta, justo porque sí hay muchas similitudes, como mencionas. O sea, en cuestiones, digamos, más como de desarrollo creativo y armónico de cada región, como que hay muchas similitudes, pero sí al momento técnico, como que sí cambia, ¿no? Por ejemplo, el jazz francés te usa específicamente un tipo de guitarras que no hay aquí en México, ¿no? Entonces, o sea, yo me empecé a como a clavar en ese estilo por este músico francés, Django Reinhardt.
1: Ajá, gran guitarrista.
10: Gran
1: sí.
10: guitarrista. Ajá. Y bueno, y pues eso me llevó a conocer a Clara, obviamente, ¿no? Pero sí creo que estamos todavía en esa búsqueda de encontrar ese equilibrio para que no suene como que estamos brincando de un estilo a otro, sino que tenga un mismo sonido, un sonido único en la banda, ¿no?
0: Claro.
10: Y estamos en esa exploración para que no suene como a que, bueno, en esta parte solo toco jazz manouche y la siguiente parte suena huasteco. Entonces como que eso es lo difícil de lograr, como el encontrar ese equilibrio, ¿no?
0: Oigan, estamos en el entendido de que están preparando un segundo disco. El primero le fue muy bien, pero viene un álbum nuevo.
11: Sí, ahí va. Todavía no está grabado. Pero estamos ya,
1: pero
11: en el proceso
1: de creación.
11: Sí, claro. Y el proceso es muy interesante y pues es un desafío porque van a ser puras composiciones. Hasta ahora lo que hemos hecho fueron como arreglar cosas, hacer como arreglos creativos, yo diría un poco único, raros tal vez. Pero ahora van a ser como el mismo concepto de juntar pues todas esas músicas, todas esas culturas, pero con composiciones.
0: Buenísimo.
11: Entonces, sí, ahí va.
0: Por favor, denos sus redes sociales para estar pendientes de cuando este disco ya esté grabado y sobre
11: claro
0: todo de
11: sí.
0: dónde los podemos ver mientras. Porque me imagino que estarán tocando en varios lugares.
11: Eso sí.
0: En
11: sí.
0: lo que está este proceso. ¿No?
11: Tenemos, bueno, varias fechas agendadas, pero la que quiero platicar es el 19 de septiembre a las 7 horas en el CENART, en el auditorio Blas Galindo.
10: Blas Galindo.
11: Cada vez me equivoco.
1: Ahí por el sur de la Ciudad de México, sí.
11: Sí, por el CENART. Y es un lugar muy bonito y les invitamos. Vamos a presentar un poco del repertorio nuevo, del repertorio de que hemos pues grabado en el primer disco y va a ser un gran concierto.
0: Súper. Pero bueno, las redes para estar...
11: Ah, sí, claro que sí. La Mancha Cuarteto. Estamos así como La Mancha Cuarteto en Instagram, en Facebook, en TikTok y en YouTube también.
1: Muy bien. Buenísimo. Pues Clara, Héctor, muchísimas gracias por visitarnos aquí en La Hora Nacional. Qué gusto y qué honor.
10: Sí, no, gracias a ustedes. También, mucho gusto. Gracias por la invitación.
0: Hombre, el gusto es nuestro. Y sobre todo, qué gusto que estén ustedes con nosotros cada domingo. Quédense, por favor.

0: Antes de despedirnos, queremos recordar algo muy importante. Cuidar nuestra salud mental también es una forma de querernos. Escucharnos, pedir ayuda cuando la necesitamos y darnos un momento para respirar también es parte de estar bien.
1: Y recuerden que no tenemos que poder con todos solos. Hablar, compartir lo que sentimos y buscar apoyo también es un acto de fortaleza.
0: Y hablando de compartir, escriban en La Hora Nacional Oficial. Estamos en YouTube, Facebook, Instagram, TikTok, X, Spotify y en el número 55-34-83-42-39. Bueno, pueden mandarnos también un correo electrónico a lahoranacional@segovia.mx.

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6: Hola, hola, bienvenidos, bienvenidas, ¿cómo están? Estamos en un episodio más de Ya Oíste. Yo soy Génesis Sainez y hoy tenemos un tema muy peculiar, un tema que puede pasarle a cualquiera, nadie está exento. En la cocina, en el trabajo o incluso en tu casa, en la calle, que son las famosas quemaduras. Y vamos a hablar sobre qué hacer en un momento difícil que está, porque muchos entramos en pánico en ese momento, es como de, ay, se está quemando, está pasando algo, pero no, a esto nos viene a acompañar nuestro querido doctor Oscar Reyes, jefe del servicio de urgencias. ¿Cómo está, doctor?
7: Hola, buenas tardes, bien, gracias, aquí, por la gracias por la invitación.
6: Ay, muchas gracias a usted por acompañarnos. Esto se va a poner bueno, porque estamos en una temporada donde justo puede haber muchas, muchas quemaduras, pero vamos a empezar sobre qué son las quemaduras, doctor.
7: Bueno, las quemaduras prácticamente son lesiones causadas por agentes físicos externos, principalmente sea fuego directo, líquidos calientes. Existe también las quemaduras por corriente eléctrica y en menor medida, pero también existen las quemaduras químicas. Entonces, wow, básicamente son lesiones térmicas, básicamente.
6: ¿Cómo son los tipos de quemaduras, doctor, que le han llegado?
7: Bueno, las quemaduras se clasifican, puede ser por, como ya mencionamos, por el tipo de agente que la ocasiona, que ya mencionamos que puede ser por fuego directo, le llamamos por escaldadura, quiere decir por líquidos calientes, quemadura química y quemadura eléctrica. Esa es una clasificación que es de acuerdo al agente físico que lo ocasiona. Y para nosotros como médicos es muy importante clasificarla de acuerdo a la profundidad o la gravedad de la lesión.
6: Ajá. Okay.
7: Hay varias clasificaciones.

0: conforme van pasando los años, se han creado varias clasificaciones. La más usada o la que está más en boga es la que le divide en primer grado, segundo grado y tercer grado.
1: Sí.
0: Ajá, eso es de acuerdo. A nosotros como personal de la salud nos funciona mucho para determinar la gravedad de la lesión y a la vez de saber la gravedad de la lesión, saber si el paciente requiere ser tratado en un hospital o puede ser tratado en su domicilio. La quemadura de primer grado es la que comúnmente cuando vamos a la playa y nos asoleamos,
1: Lo bronceadito
0: ajá,
1: acá.
0: esa es una quemadura de primer grado. Obviamente, pues como la mayoría de la gente sabe, pues no es necesario ir al hospital para tratar ese tipo
1: Incluso hay
0: de...
1: gente que se broncea por gusto, ¿no?
0: Ajá,
1: O sea.
0: exactamente. Y es algo irónico, pero las quemaduras de primer grado son dolorosas precisamente porque afectan las capas superficiales de la piel, que se llama epidermis, y es ahí donde están los receptores del dolor.
1: Ya tocamos el de grado 1.
0: Primer grado,
1: ya ven. Nos vamos con el de segundo grado.
0: Okay. Sí, el de segundo grado, ya estamos hablando que ya la quemadura es más profunda. De hecho, la quemadura de segundo grado se divide en superficiales y profundas. Ajá. El segundo grado ya afecta capas más profundas de la piel, en este caso la dermis. Y este tipo de quemadura es muy importante porque la recomendación es que sí se tenga una atención médica, que ya son más profundas a diferencia de las de primer grado. ¿Cómo los vamos a identificar? La piel se pone rosa y las famosas ampollas o flictenas, ajá, ya es una característica de las de segundo grado que ya van a cursar con ampollas. Ajá, entonces este tipo de quemaduras lo da sugerencias que sí se vaya a alguna atención médica, a diferencia de las de primer grado.
1: Sí, sí me ha tocado ver, no me ha pasado, pero sí me ha tocado ver que el aceite creo que es lo más común que vemos, que les cae en la piel e inmediatamente como que empieza a salir la ampollita, o sea, obviamente entre el movimiento y todo, de que te arde, me tocó ver que a mi mamá le salió una enorme, pero no entendía, o sea, yo en mi mente es como, ¿por cómo es que sale o por qué salen las ampollitas? ¿Es como media de protección de la piel o por qué se da?
0: La mayoría de las quemaduras de segundo grado, como bien menciona, está ocasionado por líquidos calientes, ya sea aceite, agua hirviendo, o también por objetos calientes como el clásico, la plancha, la secadora.
1: Yo con mi plancha del peine.
0: Entonces, la ámpula o ampolla, como se le conoce, flictena, no es otra cosa que se sale líquido de la piel y se acumula ahí. De hecho, más adelante vamos a ver que cuando ya las quemaduras son más extensas, algo que daña mucho al paciente es la pérdida de líquido o de volumen, que le llamamos nosotros. Ajá. Aquí también es importante mencionar, ya cuando entramos a una quemadura segundo grado, nosotros ya a nivel médico, es muy importante la extensión de la quemadura. ¿Estás de acuerdo que no es lo mismo que te, como bien mencionas, que te quemes una área pequeña de tu mano a que te quemes, por ejemplo, todo el tórax, ¿no? O todo el pecho.
1: Sí. Pero pasemos a la de la quemadura de tercer grado, que esa es la última de la escala,
0: sí,
1: por así decirlo.
0: Es la más grave. Por lógica, pues la profundidad es mayor. Aquí es cuando el paciente inclusive ya tiene exposición de hueso, exposición ósea, cuando ya se quema tendones, ya se queman como músculo. Obviamente pues son pacientes que se exponen a corrientes térmicas o están mucho tiempo expuestos, sobre todo cuando hay fuego directo, ¿no?
1: Claro.
0: Y desafortunadamente muchas de las veces el tratamiento es quirúrgico. Muchas veces inclusive si una extremidad está muy afectada, inclusive puede requerir amputación. Entonces ya es una quemadura pues ya más grave, ¿no?
1: Y hay una pregunta que me gustaría hacerle, porque creo que todos necesitamos saber esas acciones rápidas. Que en dado caso, no sé, estoy en mi casa y veo, o sea, para poder ayudar y también para saber qué hacer yo, ¿no? ¿Qué hacer cuando estás en ese momento, que no estás obviamente en el doctor o en lo que llegas? ¿Cómo tratarlo o hacerlo inmediatamente, una quemadura?
0: No, la principal recomendación es no aplicar ninguna sustancia a la quemadura,
1: ni la famosa clara de huevo.
0: No, ni ni hay veces que le ponen antibiótico en crema, tampoco se sugiere. Clara de huevo, algunas cremas como el tepezcohuite, el aloe, entonces la sugerencia es no aplicar nada de eso. Tampoco agua fría. Mucha gente, pues la lógica muchas veces llegaría a pensar, pues si se quema y está caliente,
1: claro,
0: pues échale agua fría, ¿no? Sin embargo, no. Sí se sugiere obviamente que se lave la herida con pura agua, pero que el agua sea tibia o templada.
1: Okay.
0: Tampoco se recomienda poner hielo.
1: ¿Y por ejemplo el agua es en contacto directo o como suavecito?
0: No,
1: así.
0: Directo.
1: Directo, ok.
0: Ajá, entonces y después taparla con un apósito antiadherente, o sea, evitar que no sea un apósito que se pegue en la piel, y obviamente pues que esté limpio, ¿no?
1: Claro,
0: o sugerencia que esté limpio. Y si la quemadura sí se ve que tenga ampollas o todo sugiere que sea el segundo grado, pues sí se sugiere que vaya a atención médica.
1: Y lo que hoy nos comparte, doctor, es muy, muy importante, porque hay cosas que ni siquiera sabemos, o sea, podemos decir que es muy como de, ay, no me va a pasar, o nada más me quemé tantito, pero lo dejamos a la desidia y son cosas que se pueden complicar. Nos ayudó a desmentir muchos mitos. Muchas gracias. Y pues, sí, más por el momento. Yo le agradezco mucho que nos haya acompañado. Espero que se le haya pasado muy bien.
0: Sí, al contrario, gracias a ustedes.
1: Y pues nada, Estel Lovers, la verdad es que yo estoy muy, muy agradecida. Muchísimas gracias, doctor, por esta compañía, por compartir información tan valiosa. Yo soy Génesis Sainz, fue un gusto tenerlos aquí. Muchísimas gracias, nos vemos en el próximo episodio. Adiós.

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1: Amables oyentes, reciban todos un saludo fraternal de parte de su amigo consejero social y espiritual, el profesor Cristian. Para llevarles una vez más, como todos los días, un programa más, Secretos de la Felicidad. Esperando que este programa sea del agrado de todos y que algunas personas de ustedes, especialmente las personas con problemas, pues tengan la oportunidad de encontrar en este programa la solución más rápida, más corta, más viable al problema que esté atormentando el feliz momento de tu vida. No importa las tragedias vividas en el ayer, no importan los traumas de la niñez, abandono de tu niño interior, pérdida de la autoestima o situaciones pasadas que te condenan a vivir de ingratos recuerdos. Si no eres feliz en tu hogar, tu vida vive de fracaso en fracaso, te andan mal los negocios, ¿por qué sufre tantas contrariedades en tu vida? Todas estas son señas inequívocas de que tú tienes tu suerte cambiada. Salga de duda, salga de preocupación, sufre moralmente. Ha trabajado mucho sin conseguir nada. El dinero no te rinde, no te luce, no te alcanza. ¿O sientes alguna influencia extraña en tu cuerpo o en tu hogar? ¿Tienes algún familiar o pariente descarriado en los malos hábitos? ¿Es alcohólico, drogadicto o padece cualquier otro mal? Si la enfermedad o el mal que tú padeces es natural o si es un mal puesto, también te diré quién te hizo el mal, quién te hizo el daño y por qué te lo hizo. Te mostraré la cara de la persona que te hizo el daño para que tú sepas de quién cuidarte, haciéndome una visita o escribiéndome una carta. No olvides que la carta debe de estar escrita con tu puño y letra, la fecha de tu nacimiento correcta y firmada con un seudónimo. 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
1: 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Una simple llamada que tú hagas en este momento puede ayudarte a resolver el problema que te tiene tan angustiado. 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Una vez más, como todos los días, vamos a pasar a la sesión de grafología a través de la radio, exhortándoles a todas las personas que me han escrito su carta que mantengan una indudable espera. Todas las cartas serán leídas en orden de llegada. En este momento le pido de favor que pongan mucha atención, porque una carta de estas que les daremos lectura puede ser la tuya.

0: Otra carta más dice: maestro, por medio de la presente me dirijo a usted con la esperanza de que me pueda ayudar. Solo en usted confío, porque ya he ido a muchos lugares, he escuchado otros programas, pero el suyo me da la confianza. Mi mamá vive enferma y ya está en tratamiento. Se mejoró un tiempo, pero nuevamente volvió a enfermarse y ahora le salió una llaga en su pie izquierdo. Muchas señoras que hemos visitado nos han dicho que a mi madre le han hecho un mal de brujería. Queremos saber qué usted opina, si es cierto que es un daño o qué es lo que tiene mi madre. Gracias, querida hermana, por tu carta. Viendo tu letra claramente, vamos a hablarte con claridad y sin temor a equivocarnos. Sí, en efecto, su madre tiene un daño de brujería. Y el mal que viene padeciendo tu señora madre ya no es de ahora. Anteriormente ustedes no creían esta cosa. Y hace 3 años que ustedes fueron a Tuxpan, Veracruz, con una señora. Ella le dijo que había que hacerle unas misas espirituales y había que comprar unos preparativos para curarlo. Pero como usted se gastaba en aquel entonces la cantidad de 2,300 pesos, es lo que estoy viendo aquí. Para que se dé cuenta usted que sí sabemos. La señora le dijo que se gastaban 2,300 pesos y que había que comprar unas veladoras. Pero usted no le hizo caso a esa señora. Y mire cómo está su madre ahora, peor, en peores condiciones. Y el mar de brujería sigue avanzando. Porque fue un trabajo hecho en el campo santo, es decir, en el cementerio. ¿Quiere usted que nosotros le ayudemos? Tiene que visitarnos lo más pronto posible para quitar el mal de brujería que tiene tu madre. Gracias por tu carta. Que Dios te bendiga. Otra carta más dice: maestro, le escribo porque quiero que me ayude en mis problemas. Mi hijo, que tiene 23 años, se fue para los Estados Unidos a trabajar porque estábamos muy mal en el rancho y debíamos un dinero. Ya mandó a pagar una parte, pero ahora me dice que no tiene trabajo y que está enfermo. Yo quisiera saber si lo que tiene mi hijo es un mal de brujería o por qué ya no tiene trabajo. Gracias, querida amiga, madre preocupada por su hijo. Nosotros estamos viendo la fotografía que usted nos envía de su hijo y la fecha de nacimiento. Su hijo no tiene trabajo, no es porque él tenga mala suerte o esté embrujado. Simplemente que con quien él estaba trabajando se le acabó ya el contrato que tenía. Y usted bien sabe que las personas que están del otro lado y que no tienen sus papeles en regla, todo se le hace más difícil. También con lo relacionado a que está enfermo, no se preocupe que no es una gran enfermedad, son simplemente algunas pequeñas infecciones y resfriados que tiene en el cuerpo. Además, él no fue quien le habló a usted que estaba enfermo, sino fue tu otra hija que también está ya, que está casada. No te preocupes por tu hijo, que en este mismo mes él va a conseguir un buen trabajo. Nosotros aquí vamos a prender una veladora blanca a nombre de él para que consiga rápido un buen trabajo y puedan pagar la deuda que tienen en el rancho. Gracias por su carta, hermana. Que Dios la bendiga.
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2: Hermanos espirituales, sé muy bien que la mayoría de ustedes han oído hablar de los sueños y ensueños, visiones y revelaciones. Hace mucho tiempo me encontraba yo dormido y tuve una revelación. Una revelación del secreto del futuro que ayudará a toda la humanidad doliente. En dicho sueño se me presentó una luz blanca muy resplandeciente que iluminaba mi cuerpo y me decía una voz sobrenatural.
3: Hijo, ve a la isla de Madagascar, del misterioso continente del África. Allí encontrarás una flor bendita. Usa sus esencias para el bien de la humanidad doliente.
2: Esto es la violeta africana y sirve para muchas cosas. Por ejemplo, se dedica usted a la agricultura, baña usted la tierra con el sudor de su frente, mas sin embargo su cosecha no da el fruto que usted esperaba. Un día martes deberá usted depositar 7 gotitas de la violeta africana en el mero centro de su plantación y verá usted que su sembradío dará mejores frutos que en tiempos anteriores. Se dedica usted a la crianza de animales. ¿Ve usted con pena, con dolor, cómo sus animalitos se enferman, se mueren y no se multiplican? Con la ayuda de la violeta africana depositada en el lugar donde toman agua sus animales, verá usted de qué forma sanarán, crecerán y se multiplicarán como nunca antes. Si usted sospecha que su pareja le engaña o le es infiel y usted quiere asentar su duda, deberá usted apretar la violeta africana en su mano derecha. Si se calienta, ¡cuidado! Significa que tu media naranja anda poniendo botones en blusas ajenas o que otro gallo está cantando en tu gallinero. ¿Tiene usted algún familiar atrapado en el vicio de las bebidas alcohólicas y lo único que hace es tomar y tomar para que esa persona cambie? Un día que esa persona llegue borracho tomado a la casa, deberá usted untar un algodón con la violeta africana y pasárselo en forma de cruz por la frente o la planta de los pies y verá usted que esa persona odiará para siempre todas las bebidas alcohólicas y los vicios. ¿Quiere usted hacer regresar al ser amado? Por lejos que este se encuentre, deberá usted depositar en un vaso con agua 7 gotitas de la violeta africana y dirás, que vaya, que venga, que no se entretenga. Y esa persona vendrá a tus pies con lágrimas en los ojos y te pedirá perdón, manso como un corderito. ¿Está usted cansado de sufrir alguna enfermedad extraña que le causa dolor y sufrimiento y no ha podido curar? Con la ayuda de la violeta africana tallada en su cuerpo en forma de cruz, todas esas dolencias quedarán en el pasado. 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

0: ¿Qué tal? ¿Cómo están? Muy buenos días, bienvenidas, bienvenidos en este lunes 7 de septiembre. Son las 6 de la mañana con 35 minutos. Ya usted lo pudo identificar, distinguir. Estamos estrenando fondo musical desde nuestra bella isla. Les saludo con gusto. Me acompañan los controles técnicos Wendy Comino. Hay información importante que compartir esta mañana con todos ustedes. Así que nos vamos a ir directamente con las noticias. Tragedia en Miami. Accidente de avión de Amazon deja 5 muertos. Brote de salmonela en el Hospital General de México. Investigan posibles responsables. La salud ordena revisión urgente de comedores hospitalarios tras brote de salmonela. La Secretaría de Salud va a investigar. Sheinbaum asegura que 150 mil personas participaron en su gira de rendición de cuentas este fin de semana. Cae El Baldo, presunto operador del cártel Jalisco Nueva Generación, ligado a extorsiones en Colima. Donald Trump desata polémica al llamar Nueva América a Nuevo México. Morena dice que no va a encubrir a nadie ante señalamientos de Estados Unidos. Tragedia en Nayarit, autobús choca contra tráiler, hay muertos y heridos. Detienen a profesor acusado de abuso sexual contra un estudiante. Morena descarta nuevos impuestos y promete combatir la evasión fiscal. Celulares en México ahora van a recibir alertas por huracanes e inundaciones y también incendios. La ONU alerta que El Niño podría agravar la inseguridad alimentaria en América Latina.
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Bueno, tenemos también en Ciudad del Carmen 27 grados centígrados, una mañana con nubosidad, y tenemos hoy pronosticada una temperatura ambiente de 33 grados centígrados. Las condiciones en estos momentos en Ciudad del Carmen, Campeche, déjenme decirles que además, bueno, tenemos pronóstico de lluvias para toda esta semana, ¿eh? Y sí, toda esta semana tenemos pronóstico de lluvias. Para que lo tengamos presente, por favor, para que lo tengamos presente. Y bueno, calidad del aire es buena. En lo que respecta a el viento, sopla del suroeste a 21 kilómetros por hora. Y en la humedad, 80%, la presión barométrica es de 1012 milibares para el día de hoy. Repito, temperatura máxima de 33 grados centígrados. Se esperan precipitaciones para la tarde-noche en el municipio de Carmen. Bueno, Villahermosa, Tabasco, registra en estos momentos 26 grados centígrados, la temperatura ambiente, una mañana nublada con temperatura máxima de 36 grados centígrados. Y bueno, en lo que respecta a las lluvias, sí hay un 40% de probabilidad de lluvia, ráfagas de viento de hasta 8 kilómetros allá en Villahermosa, Tabasco. Nos vamos ahora a Campeche, capital, 26 grados, una mañana nublada, temperatura máxima de 34 grados centígrados, pronóstico de cielos parcialmente nublados, como a las 7 de la mañana, y ráfagas de viento de hasta 20 kilómetros. También se esperan precipitaciones durante esta semana en Campeche capital. Mérida, La Blanca, Mérida, 25 grados, una mañana bastante agradable en Mérida con algunos bancos de nubosidad y bueno, ráfagas de viento de hasta 11 kilómetros, 55% de probabilidad de lluvia para la tarde del día de hoy, tarde noche allá en Mérida. Se esperan lluvias toda la semana en la capital yucateca. El Caribe mexicano, comenzamos con la joya de la corona, Cancún, 27 grados centígrados, una mañana nublada con temperatura máxima de 33 grados centígrados, 50% de probabilidad de lluvia, viento de hasta 6 kilómetros por hora. Playa del Carmen registra en estos momentos 27 grados centígrados, la temperatura ambiente 27 grados, Playa Car, máxima de 33, también con precipitaciones. Isla Cozumel, 29 grados centígrados, nublado, la temperatura ambiente en Isla Cozumel, nublado, 29 grados y máxima de 31, 40% de probabilidad de lluvia. Isla Mujeres, 28 grados, con nubosidad también, máxima de 31, Isla Mujeres. La Ciudad de México, 14 grados centígrados, una mañana nublada, 75% de probabilidad de lluvia, es decir, va a llover sí o sí. Por la tarde, noche, se esperan precipitaciones y también lluvia toda la semana en la CDMX. Bueno, ¿qué tenemos? En el monitoreo que hace de los servicios meteorológicos actuales la CONAGUA, el monzón mexicano e inestabilidad atmosférica que van a ocasionar lluvias puntuales intensas en zonas de Baja California Sur, en Sonora, en Sinaloa y en Chihuahua. También puntuales muy fuertes en zonas de Durango y puntuales fuertes en zonas de Baja California. Hay una circulación ciclónica, vaguados en niveles medios y altos de la atmósfera y un canal de baja presión, además de una nueva onda tropical, la número 37, que se va a aproximar a la península de Yucatán y que va a generar lluvias puntuales muy fuertes en zonas de Zacatecas, Aguascalientes, San Luis Potosí, Nayarit, Jalisco, Colima, Michoacán, Guanajuato, Querétaro, Morelos, Puebla, Veracruz, Guerrero, Oaxaca y Chiapas, y puntuales fuertes en zonas de Coahuila, Nuevo León, Tamaulipas, el Estado de México, Ciudad de México, Tlaxcala, Tabasco, Yucatán y Quintana Roo. Tenemos la tormenta tropical Marie, que se encuentra ya lejos de nuestro territorio. Hay por ahí otro sistema, una zona de baja presión con probabilidad para desarrollo ciclónico mínimo de un 10%, hay que esperar todavía en los próximos días, sin embargo hay que tener muy presente las condiciones que se podrían presentar. Estamos en temporada de huracanes, ya la semana pasada se dieron a conocer los frentes fríos, 56 frentes fríos que van a formar parte de la temporada, inician también en septiembre, así que la actividad más importante va a ser noviembre, diciembre y enero, pero bueno, más adelante damos un recuento de todo esto. Así las condiciones, por lo pronto, en el monitoreo, en este lunes 7
de septiembre.

0: Oiga, ¿qué sucedió en Miami? Pues una tragedia aérea se registró luego de que un avión de carga operado por Amazon sufriera un accidente. De acuerdo con la información, la aeronave, un Boeing 767, se salió de la pista y terminó impactándose contra vehículos que se encontraban en una zona cercana. Posteriormente se registró un incendio de grandes dimensiones, lo que provocó una intensa movilización de los equipos de emergencia. De acuerdo con los primeros reportes, 5 personas perdieron la vida y otras 5 resultaron lesionadas. Bomberos y cuerpos de rescate trabajaron en el lugar para controlar las llamas y atender a las personas afectadas. Las autoridades estadounidenses iniciaron ya la investigación para determinar exactamente qué provocó el accidente y si existió alguna falla durante la maniobra de aterrizaje. Esto en Miami. Son las 6:45. Permítame hacer la primera pausa de este espacio de noticias, no sin antes recordarles que Gasaica tiene ya nuevo número telefónico para WhatsApp. Usted se puede comunicar y pedir su llenado de gas.
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Oiga, son las 6 de la mañana con 49 minutos. Un brote de salmonela registrado en el Hospital General de México provocó la intervención de autoridades sanitarias y abrió una investigación para determinar el origen de la contaminación. De acuerdo con los reportes oficiales, alrededor de 135 médicos residentes y de alta especialidad presentaron síntomas relacionados con esta infección. Los primeros indicios apuntan hacia los alimentos proporcionados dentro del hospital, por lo que las autoridades comenzaron a revisar las condiciones del comedor y los procesos utilizados para preparar y distribuir los alimentos. El caso también derivó en una investigación de la Secretaría Anticorrupción con el objetivo de determinar si existieron irregularidades o posibles responsabilidades relacionadas con el servicio de alimentación. Las autoridades realizan análisis y estudios para identificar el origen exacto de este brote y establecer, en caso de existir, quiénes podrían ser los responsables. Mientras tanto, se mantiene vigilancia sobre los residentes afectados. Por cierto, esto que sucedió en el hospital provocó que se girara la instrucción para que todos los hospitales que cuenten con comedor sean inspeccionados. La Secretaría de Salud ordenó una revisión urgente de los servicios de alimentación en unidades hospitalarias luego del brote de salmonela registrado en el Hospital General de México. La instrucción busca verificar las condiciones sanitarias de los comedores, así como los procesos de almacenamiento, preparación y distribución de los alimentos que reciben médicos residentes y trabajadores. El brote registrado en el Hospital General afectó a 135 residentes, de ellos 41 requirieron atención hospitalaria y, de acuerdo con los reportes, permanecen estables. La intención, pues, obviamente, es buscar que no existan irregularidades. Es sumamente delicado que en un hospital se generen este tipo de infecciones, de afectaciones, principalmente.

Oiga, son las 6:52. La presidenta Sheinbaum inició desde hace unos días una gira por todo el país. Le va a tocar a Campeche también, bueno, pues la presidenta estuvo en diferentes estados de la República Mexicana. Durante estos últimos días, la presidenta aseguró que alrededor de 150,000 personas participaron en las actividades realizadas durante su gira de rendición de cuentas por distintos estados del país. La mandataria destacó la respuesta ciudadana durante este recorrido y afirmó que existe una relación cercana entre su gobierno.

0: Les pregunto, ¿el pueblo de México quiere regresar al pasado? ¿Vamos a seguir en ese gobierno defendiendo la transformación? Claro que no estoy sola, y el pueblo tampoco está solo. Somos uno solo, gobierno y pueblo, y nunca nos vamos a divorciar.
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La presidenta Sheinbaum, por cierto, también hubieron algunas interrupciones durante su gira en uno de los estados. Sí, hubo por ahí también un momento en el que la presidenta tuvo que parar el momento en el que estaba hablando para pedir, para solicitar que pues que pudieran, que pusieran atención y les dejaran dar su mensaje. Hubo por ahí una situación que se vivió también. Vamos a ver si más adelante podemos recuperar el momento en el que la presidenta tuvo ese momento, bueno, esa situación que se presentó. Bueno, en otros asuntos, cayó el Baldo, presunto operador del cártel Jalisco Nueva Generación, ligado a extorsiones en Colima. Autoridades reportaron la detención de Osvaldo Rafael N., alias El Baldo, señalado como presunto operador del cártel Jalisco Nueva Generación en el estado de Colima. De acuerdo con la información difundida, el detenido era considerado un objetivo prioritario por su presunta participación delictiva. Sí, entre las acusaciones en su contra se encuentra su presunta participación en actividades de extorsión, particularmente contra integrantes del sector ganadero. La detención representa, según las autoridades, un golpe a una estructura criminal que operaba en diferentes zonas de las entidades.

Morena dice que no va a encubrir a nadie ante los señalamientos de Estados Unidos. Morena aseguró que no encubrirá a ninguna persona que resulte responsable de algún delito, luego de los señalamientos provenientes de Estados Unidos relacionados con posibles vínculos entre actores políticos y actividades ilícitas. Ariadna Montiel sostuvo que el partido no está dispuesto a proteger a nadie que haya cometido alguna conducta fuera de la ley. La dirigente afirmó que cualquier señalamiento debe ser investigado por las autoridades correspondientes y que, si existen responsabilidades, los involucrados deberán responder ante la justicia. El posicionamiento ocurre en medio de una creciente discusión sobre seguridad, crimen organizado y cooperación entre México y los Estados Unidos. Morena busca dejar claro que las acusaciones deben ser analizadas con base en investigaciones y pruebas, y no solamente a partir de señalamientos políticos o

0: Donald Trump de nueva cuenta desató polémica este fin de semana y la cargó contra México, ¿eh? El presidente de los Estados Unidos volvió a generar polémica después de difundir una imagen relacionada con el estado de Nuevo México y presentarlo con la expresión Nueva América. La publicación rápidamente comenzó a circular en redes sociales y provocó comentarios tanto en Estados Unidos como en México. Sin embargo, hay que aclarar que un punto importante, Nuevo México no ha cambiado oficialmente de nombre. Se trata de una imagen y un mensaje difundido por Trump, pero no existe ningún cambio legal o administrativo que modifique la denominación oficial del estado. Nuevo México continúa siendo uno de los 50 estados de Estados Unidos y mantiene oficialmente su nombre. La publicación generó diversas interpretaciones debido a la utilización de un mapa y a la referencia utilizada por el mandatario estadounidense. El episodio vuelve a colocar a Trump en el centro de la conversación por sus publicaciones polémicas y declaraciones en redes sociales. Hasta ahora la denominación oficial del estado permanece sin cambios, pero pues ya sabe usted, con Trump todo puede suceder, todo puede suceder con su manera de gobernar. Son las 6 de la mañana con 59 minutos. Quiero recordarles que tenemos una línea telefónica. Usted se puede comunicar con nosotros vía celular, vía WhatsApp al 938-156-9896.
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0: Oiga, son en esos momentos ya las 7 de la mañana, 7 de la mañana con 5 minutos. Voy a ir con los mensajes. Les agradezco a todas, a todos, amablemente, quienes están en sintonía, quienes y también se reportan con nosotros. Gracias. Voy con los mensajitos. Gracias, Adolfo. Igualmente, buenos días. Dice, hoy es un día para empezar con gratitud, fe y esperanza. Todo es posible si crees en Dios. Que tengas un excelente día. Gracias. Igualmente, un abrazo fuerte. Ánimo. Nos comparten por acá. Dice, buenos días, Sdips. Bonito inicio de semana. Saludos, abrazos de parte de Pablo Mendoza. Igualmente, Pablo, que todo esté bien, que todo fluya bien. Nota de audio, escuchemos.
1: Buenos días, Luis. Buenos días. Miles bendiciones para toda su linda hermosa familia. Y pastor en cabina, un saludo para la reina del Totopo, Guichana 3 de la Chuleta, doña Lady Ávila, Mir, doña Ruth, y para todo el grupo. Saludos, buen día, un abrazo a la distancia.
0: Bueno, muy bien, cuídese mucho. Buenos días, Steve dice, ¿podrías agregar el grupo de ventas? Mi número es, ajá, gracias, que te hace un excelente día, claro, con gusto. Ahí le van a enviar el link también. Buen día, dice, está mejor el otro tema musical. Apoyen para que vuelvan a poner, vas a cerrar la calle hasta que lo regresen. Por cierto, más adelante hablamos de los bloqueos. Lo agarraron como deporte nacional en Tabasco, ¿eh? 3 bloqueos se registraron el fin de semana en diferentes puntos. Dice, buenos días, disculpe, ¿me podría mandar el nuevo número de gas AICA, por favor? David, a ver, un momentito más se lo comparten, David. Dice, buenos días, Sdip, no me convence ese intro de la noticia. Mi humilde opinión, está mejor la otra, yo opino que regrese la otra, nos comparten por acá. Buenos días, Sdip, los semáforos ubicados en el cruzamiento de Santander con Avenida Boquerón y los que están para bajar la glorieta del Chechen, es un caos, el tráfico muy fluido, es lunes y todos a la escuela y el trabajo. Agradezco su amable intervención y apoyo. Muchas gracias. Nos comparten, buen día, Dips, qué bueno que cambiaron la música de las pausas comerciales, dice. Por acá, dice, ya no se puede, es terrible los semáforos del Parque Central, es una bomba de tiempo para un accidente más feo. Pongan esos policías que solo están en el celular todo el día. Perdón, por cierto, buen día, nos comparten el mensaje. Buen día, Sdips, la semana pasada llegó tu diputadillo, como le dices, a Pedro McDonald al Hospital Quiroga, hizo como siempre su escándalo porque quería grabar a todo el hospital, lo cual no era posible por la privacidad de las personas. Buenos días, Sdips. Dice, bendiciones para ti, todo tu auditorio, ya le escucha el noticiero José Bojorquez. Gracias, José, también por la cita bíblica que nos comparte. Buen día, ¿me podrías pasar el link de ventas en un momentito más? ¿Será que me puede usted meter al grupo? Claro, buenos días, igualmente. También nos comparten por acá, dice, buenos días, Sdips. Buen día, si está mejor el otro tema, nos comparten. Por acá dice, buenos días, Patico, dice, no me gusta el tema, por favor cámbialo, ya sabes que los quiero mucho, espero que les haya llegado lo que les mandé, gracias, sí, cómo no, confirmo que la dotación de los totopos que nos enviaron allá, la reina del totopo, un abrazo fuerte para Felicita. Dice, buen día, sí está mejor el otro tema, nos comparte. También por acá dice, buenos días, yo vivo en Santa Rita 3, frente a Tierra y Libertad. Cuando iba a Chedraui y Palmira, me cobraban los taxis 60. Ahora uso Didi y me cobran 36. Excelente servicio. Bueno, tenemos nota de audio. Dice, buenos días, Sdip. Dios me lo bendiga. Un excelente día lleno de bendiciones. Qué falta de respeto de este señor que habló de respetar al cliente, de ser taxista. A ver, me mandan una nota de audio. No la he checado, así que espero que se pueda pasar al aire. Escuchemos.
2: Muy buenas tardes, Edith. Me uno a los comentarios de Edith. Mira, Edith, para todos nos da Dios. Para todos nos da Dios. Simplemente nos queramos sacar cosas que no quieren sacar para la casa, quieren sacar para la querida, quieren sacar para esto, quieren sacar. No, Edith, no estamos en tiempo de abundancia, estamos en tiempo de vaca flaca. Y hay que ser consciente con el cliente y no pasar.

0: quejándonos toda la vida, que esto, que el otro. Simplemente darle gracias a Dios que tenemos bienestar, un plato de comida con que llevar a la casa honradamente. Es decir, hay gente que no tiene ni para. Y simplemente si no le sale, pues que no agarren ese servicio. Que no lo agarren, un servicio te lleva a otro, te condena a ver, ya tienes un buen de servicio. Pero simplemente, pues, hay que hacer las cosas bien, correcto. Ni sobrepasarse con el pasaje, ni nada, brindar el servicio lo mejor que podamos. El clima es por comodidad de nosotros mismos, por comodidad de nosotros mismos. Pero si nos vamos a pasar quejándonos, pues no. Lo que sí a mí no me parece, y no estoy de acuerdo, es que hay personas que se piden el servicio y no te pagan el servicio. Me ha tocado, y la mayoría que me ha tocado, lamentablemente, son damitas, que como están empoderadas, me ha tocado que no me pagan el servicio. Mira cuántos números tengo registrados sin que me paguen el servicio, pero ni modo. ¿Qué le voy a hacer? No te pagó el servicio, ni modo. Excelente tarde, Dios me lo bendiga.
1: Bueno, pues lamentable esto que me está compartiendo. Dice, buen día, Slips. Mire, ya empiezan las consecuencias de eso de registrar tu línea. Ayer, con todo respeto para tu audiencia, mandé un mensaje de WhatsApp a otro compañero donde la verdad le recordé su 10 de mayo. Y a los 2 minutos de haber mandado el mensaje, me bloquearon mi cuenta de WhatsApp. Me llegó una leyenda diciendo que falta de respeto en la plataforma de WhatsApp. Eso quiere decir que si checan o ven todas las conversaciones que tenemos hoy en día, y no se vale, dice, tiempo atrás cuando había pasado a alguien, así estaban violando nuestra privacidad. ¿Será que está bien eso? Bueno, lo que no está bien es que usted le ande recordando el 10 de mayo a una persona. Y no se trata de que le monitoreen. Se trata que si la persona a la cual usted le mentó la madre se quejó en la plataforma, hay un uso, hay políticas de uso en WhatsApp. Uno como usuario tiene la posibilidad de reportar ese número, y obviamente WhatsApp, si comprueba que efectivamente esta persona está haciendo mal uso, pues obviamente se va a bloquear. O sea, no tiene nada que ver el hecho de que se registre el número por una disposición legal. Es WhatsApp, a través de un algoritmo, el que detecta si efectivamente hubo una falta de respeto, hubo mal uso, y te pueden bloquear. Pero usted no le ande insultando, agrediendo a las personas, no tendría que ser así, ¿no? Hay que ser respetuoso también, independientemente que esté en un grupo o no esté en un grupo. Bueno, nos comparten por acá, dice, buenos días, Slips. ¿Sabes qué ha pasado cuando estará la reparación del paso peatonal que está en la altura de Reforma? Se hace un cuello de botella. Ya va a terminar, nada más que queda esperar un poquito para el fraguado, ¿no? Han estado trabajando en los últimos días. Buen día, Slips. Ya tiene tiempo que nos dijeron que los que necesitamos una ayuda aquí en Renovación 1 y 2, Renovación era de láminas de techado, piso firme, y todas, mucha gente metimos papeles en Codesby, en las oficinas que están por acá de Doña Nicha, y que los papeles se iban a Campeche, y con el tiempo nos iban a hablar. Yo estuve yendo muchas veces y me decían que sí, ya todos los papeles se fueron, ya les van a hablar, ya los papeles se enviaron, y ahora me entero que Pablo gestionó cosas con nuestros papeles porque hizo eso casas, y volvimos a ir a Codesby de acá a Doña Nicha, y nos dijeron que ya habían hecho casas. Pero son dos cosas distintas. Codesby es una instancia de gobierno de nivel estatal, y el ayuntamiento maneja a través del IMUBI otra cuestión. Entonces tendría que aclararlo, no tiene nada que ver una cosa con otra, ¿eh? Son dos cosas distintas, dos dependencias distintas. Buen día, dice Slips. Bendiciones, es para comunicarle aquí por la calle Satélite con esquina con Becasina, hay un poste de luz que tiene como un año que no sirve, la luminaria está en la esquina que se encuentra oscura, ¿será que nos puede apoyar? Sí, claro, con gusto, lo reportamos. Buen día. Dice, yo inicio esta semana con la bendición de Dios, gracias Montejo, igualmente un abrazo fuerte, cuídese. Dice, es mejor esta música que pusieron ahora, porque lo de antes duraba muchísimo y le robaba mucho espacio a la noticia, como dicen por ahí, mucho ruido y pocas nueces. Bueno, entonces, ahí andamos. Algunos les va a gustar, otros se van a ir adaptando poco a poquito, ¿no? Bueno, por lo pronto son las 7 de la mañana con 15 minutos. Regreso con lo que sucedió el fin de semana en Tabasco. tres bloqueos, uno de ellos la frontera Villahermosa o Villahermosa Frontera, como le quieran ver, que afectó, que hicieron hasta pachanga, mataron hasta un cerdo, se pusieron a vender comida, bailaron, hubo hasta folclore. No, hicieron un pachango allá en el cierre carretero. Son las 7 de la mañana con 15 minutos.
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Son las 7 de la mañana con 21 minutos. Bloqueos, bloqueos y más bloqueos. Este fin de semana se desquició en Tabasco. Desquiciado el fin de semana en Tabasco. Quiero decirles que hubieron accidentes, pero lo que llamó la atención pues fue el bloqueo que duró más de 24 horas. Ya finalmente se levantó, llegaron a un acuerdo, liberaron la carretera luego de las protestas por la falta de energía eléctrica en Tabasco. La cronología de los bloqueos registrados en las últimas horas, bueno, pues habitantes de distintas comunidades de Tabasco realizaron bloqueos carreteros para exigir a la Comisión Federal de Electricidad el restablecimiento del suministro de energía eléctrica, generando afectaciones a la circulación. Es importante, bueno, en importantes vías de comunicación. Uno de los bloqueos fue el de Villahermosa Frontera, en Tamulté de las Sabanas. La protesta inició alrededor de las 4 de la tarde del viernes, cuando habitantes de Tamulté de las Sabanas bloquearon la carretera federal. Finalmente la carretera fue liberada ayer domingo por la tarde, permitiendo el desahogo, aunque de manera lenta, de vehículos particulares y unidades de carga que permanecían varados en la zona. Hubo otro bloqueo. Fue en la Villahermosa Macuspana, a la altura de la Manga 2. En otro punto, habitantes de la ranchería bloquearon la carretera Villahermosa Macuspana para exigir el restablecimiento del servicio eléctrico. Los manifestantes señalaron que permanecerían en el lugar hasta que la CFE atendiera la problemática. El bloqueo fue retirado horas después, una vez que concluyó la protesta. Uno más. Villahermosa Frontera, en el kilómetro 15, a través de redes sociales se reportó un nuevo bloqueo sobre la carretera a la altura del kilómetro 15, presuntamente relacionado también por la falta de energía eléctrica en las comunidades de la zona. Más tarde, la Secretaría de Medio Ambiente y Desarrollo Sostenible informó que la carretera quedó liberada luego de que la CFE restableciera el suministro eléctrico en las rancherías El Jolochero y Medellín y Madero en el municipio de Centro. Con ello, los puntos de bloqueo fueron retirados y comenzó a normalizarse la circulación en estas vías. Tres bloqueos en Tabasco y ya pues se utiliza como deporte.

Oiga, ayer hubo un accidente en la carretera federal 180 Tasta, Puerto Rico. De acuerdo con la información, bueno, un vehículo salió del, sí, reportó una salida, esto en Atasta Pueblo con dirección a Puerto Rico. Esto fue en el, sí, en este tramo carretero, y bueno, pues tuvieron que llegar a unidades de emergencia para auxiliar a las personas. Esto en la carretera del Golfo. Bueno, esto en relación a este accidente que se registró. Ahí veíamos las imágenes de este aparatoso siniestro que se presentó. Bueno, en otros asuntos, una persona resultó lesionada por impactos de arma de fuego durante hechos registrados en la calle 53, entre 58 y 60 de la colonia Morelos. De acuerdo con el reporte, elementos de Cruz Roja asistieron al lugar para atender a una mujer embarazada y a un masculino que presentaba heridas de arma de fuego. La persona recibió dos impactos de bala y luego de ser revisados, tuvieron que ser trasladados de emergencia a un hospital. Se abrió una carpeta de investigación por estos hechos en la colonia Morelos.

0: Oiga, son las 7 de la mañana con 26 minutos. 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Son las 7 de la mañana con 28 minutos. 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

Oiga, son las 7 de la mañana con 35 minutos. Lamentablemente hubo un accidente carretero en donde un autobús chocó contra un tráiler. Esto fue en Nayarit. Hubo personas que lamentablemente perdieron la vida y también heridos. Fue en el tramo Tepic-Mazatlán en donde se registró este accidente, donde un autobús de pasajeros chocó contra un tráiler en la carretera Tepic-Mazatlán. El fuerte impacto provocó la muerte de varias personas y dejó además a numerosos pasajeros lesionados. Tras recibir el reporte, cuerpos de emergencia se trasladaron hasta el lugar para realizar las labores de rescate, atender a los heridos y trasladarlos a hospitales de la región. El accidente también provocó afectaciones a la circulación mientras las autoridades trabajaban para retirar las unidades involucradas. Elementos de seguridad y personal especializado acudieron al sitio para realizar las primeras investigaciones y determinar cómo ocurrió el percance. Las autoridades deberán establecer si alguno de los conductores cometió alguna imprudencia o si existió alguna falla que pudiera haber provocado este accidente. Lamentable lo que se presentó en este tramo carretero. Se hablaba de varias personas que perdieron la vida y una buena cantidad también de personas que resultaron heridas.

El caso del profesor que fue detenido luego de ser señalado por presuntamente cometer abuso sexual contra un estudiante. Esto fue en Guanajuato. El caso generó indignación y provocó la intervención de las autoridades, que iniciaron las investigaciones correspondientes para esclarecer los hechos. De acuerdo con la información disponible, el docente fue localizado y detenido como parte de las acciones emprendidas por las autoridades para cumplir con una orden de aprehensión relacionada con la denuncia. Ahora será durante el proceso judicial cuando se determine si existen elementos suficientes para acreditar la responsabilidad del acusado. Es importante recordar que, pues obviamente, toda persona señalada por un delito mantiene el derecho de la presunción de inocencia. Así está el sistema judicial en México. Uno es inocente hasta que se demuestre lo contrario, ¿no? Bueno, pues las investigaciones están abiertas y deberán de reunir las pruebas necesarias para esclarecer lo ocurrido. El caso también, pues obviamente, genera pues todo un tema en relación a la seguridad y a la manera en cómo se desenvuelven el personal y también pues los padres de familia, qué comunicación tienen con los jóvenes, ¿no? A veces normalizamos ahí, es que el maestro es buena onda. ¿Sí? Es buena onda. ¿Por qué es buena onda? Es que no me da clases. Eso no es buena onda. Es que el maestro es buena onda porque nos ayudó. Es que el maestro es buena onda porque me abraza. A ver, aguas con eso. Tenemos que revisar muy bien el comportamiento y siempre debe haber un respeto tanto de alumno a maestro como de maestro a alumno, ¿no? Bueno, pues este maestro, este caso en Guanajuato, fue detenido ya el profesor luego de ser señalado presuntamente por cometer abuso sexual. Habrá que esperar si el Ministerio Público integra bien la carpeta de investigación y si hay elementos suficientes para poder consignarlo ante la instancia que corresponda, ante un juez. Bueno, pues esto fue en

0: Oiga, con la buena noticia de que ahora los celulares en México van a recibir alertas por huracanes, inundaciones e incendios. Los teléfonos celulares en México podrán recibir alertas relacionadas con huracanes, inundaciones, incendios y otras situaciones de emergencia. Las autoridades trabajan ya en modificaciones al sistema de alertamiento para ampliar la capacidad de enviar mensajes directamente a los dispositivos móviles de la población. La intención es que las personas puedan recibir información oficial de manera rápida cuando exista información oficial de manera rápida cuando exista algún fenómeno que represente un riesgo. El sistema busca convertirse en una herramienta adicional para prevenir a la población ante situaciones como fenómenos meteorológicos, incendios y otros desastres. Una de sus principales ventajas es que los mensajes pueden llegar directamente a los teléfonos sin que necesariamente el usuario tenga que estar conectado a una aplicación específica. Incluso si tiene o no saldo, le va a llegar. La medida es especialmente relevante para regiones del país que enfrentan de manera recurrente huracanes, inundaciones y otros fenómenos naturales. De entrada les voy a decir que Campeche pues está dentro de las entidades que tiene este tipo de riesgos. Ustedes saben que tenemos una proximidad al Golfo de México y bueno, pues formamos parte de la península de Yucatán, que es indudablemente pues una zona de mayor actividad climatológica, bueno, en el caso de los huracanes y frentes fríos. Bueno, las autoridades contemplan que las modificaciones comiencen a implementarse durante los próximos meses, así que pues muy probablemente quede ya afinado el próximo año, el próximo 2027. El objetivo pues es contar con un mecanismo de comunicación más rápido que permita a la población conocer oportunamente una situación de emergencia y tomar medidas para protegerse. Y hablando de clima, por cierto, las organizaciones de las Naciones Unidas, la ONU, advirtieron sobre los posibles efectos que el fenómeno de El Niño podría generar en la seguridad alimentaria de millones de personas en América Latina. Este fenómeno climático puede provocar modificaciones importantes en las temperaturas y en los patrones de lluvia, lo que representa un riesgo para la agricultura y la producción de alimentos. Las condiciones extremas pueden provocar pérdidas de cultivos, afectar al ganado y reducir la disponibilidad de algunos productos básicos. La situación representa un desafío particularmente importante para comunidades que dependen directamente de las actividades agrícolas y ganaderas. Los organismos internacionales han advertido que los efectos del clima pueden incrementar la vulnerabilidad de las poblaciones con menos recursos y ejercer presión sobre los precios de los alimentos. Por ello, la ONU considera fundamental fortalecer las medidas de prevención y preparar a los países ante posibles impactos. La anticipación puede ayudar a reducir las pérdidas y proteger tanto a los productos como a las familias que podrían resultar afectadas. Bueno, pues el niño, hay que monitorear el comportamiento del niño y sus posibles consecuencias durante los próximos meses, es lo que está alertando la ONU en cuanto a esta pues situación que podría generarse a consecuencia de el niño. Ustedes saben que hemos hablado aquí del niño, es un fenómeno climático que ocurre cuando las aguas superficiales del Océano Pacífico Ecuatorial, Central y Oriental se calientan más de lo normal. Este calentamiento, pues, ¿qué es lo que produce? Que se alteren los patrones normales de circulación atmosférica y se pueda modificar el clima en distintas partes del mundo. Dependiendo de la intensidad, puede provocar más lluvias en algunas regiones, especialmente en las partes de Sudamérica, sequías y temperaturas más altas en otras zonas, es decir, cambios en la actividad también de los huracanes, incremento de la temperatura media global, alteraciones en la pesca, porque cambia la distribución de nutrientes y especies marinas. En México, bueno, pues el niño suele favorecer condiciones más cálidas y secas en buena parte del país, aunque sus efectos varían según la época del año y la intensidad del fenómeno. También puede modificar la actividad de ciclones tropicales tanto en el Pacífico como en el Atlántico. Bueno, pues ¿cómo podría afectarnos esto? Si esa es la pregunta, la respuesta sería pues mayor efectos en lluvias, en calor, en huracanes y también en sequía. El fenómeno del Niño. Son las 7 de la mañana con 45 minutos. Regreso con sus mensajes, pero antes quiero recordarles que tenemos hoy por hoy uno de los mejores laboratorios de análisis clínicos del país.
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0: Oiga, son en esos momentos ya las 7 de la mañana con 51 minutos. Voy a hacer enlace hasta Palacio Nacional. Está el monitoreo, el informe que hace la Profeco en relación al monitoreo de la semana anterior. Cómo está el comportamiento de los combustibles, el precio de los combustibles y también de otros servicios. Vamos a escuchar.
1: Gracias, presidenta. Con su permiso, muy buenos días a todas y a todos. ¿Quién es quién? En los precios iniciamos. Finabien sigue siendo la mejor alternativa para enviar su dinero a las personas que viven en Estados Unidos, que envían su dinero a México. Tenemos en la modalidad de depósito a cuenta o transferencia. Finabien, por este ejercicio que realizamos en el simulacro, en el simulador que tenemos en la página de internet de Profeco, de envío de $400, Finabien estaría dando 6,892.09 pesos. Le vamos a poner una palomita. Y la que menos da en esta modalidad es Ria Money Transfer con 6,543.45 pesos por estos mismos $400. Le vamos a poner un tache. Recordarles a todas y a todos que esto, este monto se calcula a partir del promedio de comisión y el promedio de tipo de cambio que da, que ofrece cada una de estas remesadoras. Adelante, por favor. En la modalidad de envíos en efectivo, Pangea Money Transfer es la mejor opción con 7,020 pesos. Le vamos a dar una palomita por estos mismos $400. Y la que menos da en esta modalidad es la remesadora Hum con 6,581.43 pesos por este mismo monto en dólares. Le vamos a poner un tache. Bien, ahora continuamos con el seguimiento a la estrategia nacional para promover la estabilización del precio de la gasolina regular y el diésel. Recordarles que justamente la semana pasada la presidenta Sheinbaum encabezó la firma de este nuevo acuerdo voluntario que va a durar 6 meses más. Es decir, a marzo del próximo año, y con eso se estaría cumpliendo 2 años con el precio de la gasolina regular a 24 pesos por litro, por cada litro. Entonces tenemos el precio promedio nacional en 23 pesos con 68 centavos, y en el caso de diésel ya llegamos al precio promedio nacional de los 27 pesos que habíamos estado buscando, y cada vez se suman más estaciones las que están dando estos precios justos. Aquí está nuestro mapa virtual para que puedan revisar todos los precios de las estaciones prácticamente en tiempo real. Adelante, por favor. Bien, y aquí tenemos el monitoreo que realizamos en precio justo de diésel, destacando esta estación de Pemex en Cuautitlán Izcalli, Estado de México, 26 pesos con 95 centavos, y aquí en cada una de las regiones, destacando que en ningún caso el margen de ganancias es superior a 1 peso con 70 centavos por litro. Le vamos a poner una palomita. Y están las que se siguen volando la barda con los precios. Ubicamos esta estación BP en Ixtacuixtla de Mariano Matamoros en Tlaxcala, que está vendiendo el litro de diésel en 28 pesos con 74 centavos con un margen de ganancia de 3 pesos con 5 centavos por litro. Y aquí está en cada una de las regiones. Les vamos a poner un tache. Bien, continuamos ahora con nuestro seguimiento de la canasta básica. Recordar 24 productos que deben de costar menos de 910 pesos por un acuerdo voluntario también con las empresas que venden estos tipos, este tipo de productos. Tenemos en el monitoreo Bodega Aurrerá Camino del Ser y la más barata en Hermosillo, Sonora, 740 pesos con 90 centavos. Le vamos a poner una palomita. Y la máscara HEB San Nicolás en Nuevo León, 933 pesos con 30 centavos, le vamos a poner un tache. Y ahora, por quinta semana consecutiva, vamos a tener en nuestro seguimiento de 3 ciudades que todas las que estamos monitoreando están cumpliendo con el precio. Ciudad de, por lo tanto, todas van a tener palomitas. Ciudad de México, la alcaldía Gustavo Amadero, la más barata, Bodega Aurrerá Ferrocarril Hidalgo, con 771 pesos con 50 centavos, le vamos a poner una palomita. La más cara, Walmart Tepeyac, 871 con 50, pero también va a tener su palomita por estar por debajo de los 910 pesos. Cuernavaca, Morelos, Bodega Aurrerá, 38.69, está dando la canasta de 24 productos en 755 pesos con 80 centavos, le vamos a dar palomita. Y la más cara, Fresco La Comer Bugambilia, 846 con 60, también palomita. En el caso de Durango, Chedraui, tenemos 779 pesos con 41 centavos la canasta PASIC, le vamos a poner una palomita, y Walmart 24.32, así se llama el Walmart, está en 848 pesos con 50 centavos nuestra canasta, repito, todos por debajo de la meta, que son los 910 pesos, palomita. Adelante, por favor. Bien, aquí queremos darles un consejo a todas las familias. Tenemos, haciendo el análisis del reporte del INEGI, que publicó hace algunas semanas sobre el índice de precios al consumidor, tenemos una alternativa para todas y para todos. Los productos de limpieza son considerados como alto consumo e inciden en varios indicadores de la inflación, y aquí ponemos algunas alternativas que encontramos en estas tiendas especializadas que venden estos productos a granel, que son alrededor de 45 mil puntos de venta en toda la República, que son, pueden ser una alternativa muy económica para adquirir este tipo de productos en lugar de comprarlos en el supermercado. Aquí ponemos algunos ejemplos. Tenemos el reporte completo en nuestro sitio de internet para que todas las familias lo puedan consultar y así hacer comparativos y comprar con información suficiente en el lugar en donde más les convenga. Adelante, por favor. Bien, ya salió la revista del consumidor de septiembre, presentamos un estudio de calidad a planchas de vapor, analizamos 23 modelos de 11 marcas, se realizaron pruebas como peso, longitud del cable, tiempo de calentamiento, eficiencia del vaporizador y uniformidad en la temperatura. Y miren algunos resultados muy interesantes, tenemos una plancha aquí, por ejemplo, que cuesta 250 pesos, que tuvo una mejor calificación que una plancha que cuesta casi 4 mil pesos. Aquí tenemos otro ejemplo, una que cuesta 444 pesos, tuvo una calificación de excelente, mientras que una que cuesta casi 2.500 pesos, tuvo una calificación de MB. Entonces, aquí es muy importante para todas las familias, es una información muy interesante. Aquí tenemos el QR para descargar la revista de manera gratuita y así revisar todo el contenido de la edición de septiembre. Ya estamos por finalizar, adelante. Y con nuestros consejos Profeco de la semana terminamos. Uno, 8 de cada 10 gasolineras mantienen el precio del diésel en máximo 27 pesos por litro. Revisa el mapa interactivo y ubica las que venden a precios justos. Dos, compara precios de productos de limpieza. En las tiendas especializadas de venta granel pueden costarte hasta la mitad. Consulta a nuestro quienes quieren los precios. Y tres, descubre en la revista del consumidor el estudio de calidad de planchas de vapor. Un precio alto no siempre significa mejor calidad.

0: Bueno, son las 7 de la mañana con 59 minutos. Ya tiene usted el reporte de Profeco. Gracias a todas las personas que amablemente también se reportan con nosotros, nos envían sus mensajes. Dice, es broma, solo que por todo bloquean, pero a mí me gustaba más el otro tema, ¿cómo lo consigo? Nos comparten el mensaje. Buenos días, Sleep, saludos para todos. Puro gato de Angora tienes de audiencia. Se quejaban por la música de Espacios, ahora ya se la cambiaste y no les gusta. Pues, ¿qué quieren? Bendecido día. Nos comparten otra notita de audio, vamos a escuchar.
1: Feliz comienzo de semana, Dios te bendiga. Y aprovecho para mandarle un saludito a mi vecina y amiga Martita de la Cruz Cruz, que hoy está tiernita, tiernita. Ella trabaja en la universidad. Ahí me la incluyes en las mañanitas. Gracias, bendiciones.
0: Muchas gracias, gracias. Un abrazo fuerte. Me mandan por acá, dice, este accidente ocurrió ayer domingo, carretera en Chumpán o Aguacatal. Déjenme por aquí revisar esta imagen que me envían. Gracias por compartirlo. Buenos días, Esli, disculpe, para comentar que desde la semana pasada el basurero no entra a la calle 31B, Colonia Aviación. El lunes pasado entró el camión, sin embargo por la noche llegó una camioneta y se llevó la basura, pero el miércoles y viernes, que corresponde, nada, y todos los vecinos en espera y los perros, gatos están rompiendo las bolsas y es un mosquerío. Agradezco se les haga una comunicación a las instancias correspondientes. Gracias, excelente día. Gracias, buenos días. A ver, nota de audio.
2: Bueno, buenos días, Elip. ¿Por qué no ponen un auxiliar vial aquí en el paso a desnivel de personal? El paso peatonal aquí en Puesta del Sol.
0: Sí, donde están construyendo el paso peatonal, ¿verdad? Buen apunte, déjeme por ahí comentarlo con la gente de tránsito. Gracias, Susana, igualmente una semana que sea gratificante. Dice por acá, ¿se vale o no se vale? Pero como son policías, claro, ahí está, claro, la prueba. Vuelta en U, en Boquerón prohibida. Ahí nos mandan el mensaje de esta camioneta. ¿Qué número de patrulla es? Lo que sí no alcancé a ver el número de patrulla. Ojalá no las proporcionaran. Buenos días. Sí, reviso esto que me comparten también. Ya para ir a la pausa comercial. Dice, buenos días, Steve. Dios bendiga, un excelente día lleno de bendiciones. Esa gente es del PRI tirándole a Pablo. Nos comparten. Steve, la Cruz Roja va a tener servicio de hemodiálisis. Sí, se comentó justamente de esta cena que está realizando el restaurante Los Vitrales, que es con causa. Bueno, son las 8 de la mañana con 2 minutos. Regreso en un momento, pero antes.
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0: Bueno, son las 8 de la mañana con 8 minutos. Esta es la primera semana completa del mes de septiembre, es el mes patrio. Y no sé por qué, pero siento que se va a ir muy rápido. Bueno, septiembre, grito de independencia, la noche mexicana, después vendrá octubre, noviembre, mes de muertos, diciembre, y esto será historia. Bueno, pues para hablar de los temas, de los últimos temas, de los acontecimientos, está en la línea telefónica nuestro muy buen amigo, colaborador, analista político, Luis Abreu Giral. Mi querido Luis, ¿cómo estás? Buenos días.
1: Muy buenos días, mi querido amigo Slitteres Rodríguez, te saludo con mucho afecto en esta semana ya de septiembre. Bien mencionaste a todo tu equipo también y a quienes se tienen en sintonía. Los días pasan a su ritmo y no desperdiciamos minuto a minuto. Hay que aprovecharlos bien.
0: Hay que aprovecharlos bien. Bueno, mi querido Luis, hay algunos temas que vale la pena que abordemos esta mañana. De entrada, bueno, trae una obsesión Donald Trump con nosotros, ¿no? Nos dedicó 3 pronunciamientos el fin de semana. Parece ser que le incomoda el nombre de México, ¿no?
1: Bueno, yo lo vería como ya como una especie de su estrategia de él decir, aquí les tengo y estoy con ustedes, ¿no? Estoy a ver cuál es la reacción. Afortunadamente la presidenta de la República ha sabido contestar, ha sabido referirse a Estados Unidos como el aliado que México debe tener, precisamente ahora en Nuevo León, que estuvo, lo volvió a pronunciar, ¿no? Y además hizo historia de las relaciones de Juárez con el presidente de Estados Unidos y Cárdenas, y en fin. Entonces ella, ante declaraciones que hace el presidente Trump, pues ella, de una manera, pues, coordinada, inteligente y cuidando las formas, se dice, le responde, ¿no? Pero sí, efectivamente, y también sobre ese tema, ya esa estrategia que tiene él,

0: simplemente acuérdense que ellos están en proceso de elecciones, y puedo pensar que todo ese tipo de comunicación política que hace refiriéndose a México va a jalar al electorado, puede hacer, ¿no? Son estrategias que ahora sí que le dan indicaciones, o él mismo, o él se las saca de las mangas, o también como una estrategia para seguir presionando a México ahora que se están revisando el tratado trilateral o el tratado comercial del T-MEC, que también te quiero hacer puntual, que eso sí me llamó la atención, que tanto los empresarios americanos como muchos sectores fuertes están conscientes de la importancia que México tiene en esa relación. Entonces México sí juega un papel importante en esta relación comercial, y lo sabe el presidente Trump, pero te repito, son ya una, vamos a decir, un arma que él tiene, que él considera que es para seguir presionando a México, pero creo que ya de este lado también hay mucha astucia, o se fijan cómo son, se interpreta, se busca, y creo que ya están buscándole el camino para responderle de mejor manera al presidente, y sobre todo en las negociaciones que en la mesa, ¿no? Que eso es clave.
1: Luis, y por ejemplo, entonces, también, perdón, ¿tú no ves una cuestión personal? Porque digo, yo entiendo y he visto la manera en cómo negocia él y todo lo demás, pero sí como que tiene una fijación especial con México, ¿no?
0: O sea, sí, porque como es su vecino.
1: No, bueno, pero también es vecino Canadá, ¿no? Y sí, a Canadá, es cierto, lo ha apretado, pero no tiene como que lo dirían por ahí, desayuna México, come México y cena México, Luis.
0: Pues hay que pensar también que en Estados Unidos hay millones de mexicanos también, entonces él debe tener su fondo, y no es con México nada más, es, si como bien dices, se le ocurre hablar de Canadá, habla de Canadá o de los iraníes.
1: Sí, sí, pero lo que voy es, tiene como que una fijación muy personal, muy clara, muy definida con México. Sí, sé que ha apretado, y te decía yo, es su forma a lo mejor de negociar, el apretar y después ir aflojando poco a poco, pero el tema México lo trae como una obsesión, me dirían. El fin de semana me dijo un amigo, es que está obsesionado con México.
0: Pues sí, es muy probable, pero ya que en México le están sabiendo responder, o sea, responder de una manera, pues bien, pues respetuosa, y eso es lo que vale, porque él podrá estar mencionando muchas cosas, y al contrario, cuánta gente ahora que se refirió que México hace tamales, pues que me disculpe, porque México es el mayor exportador a Estados Unidos a nivel mundial, entonces no es nada más de tamales ni comida, sino de otros artículos. Entonces yo creo que sí, como dice, quiere minimizar a México, pero realmente México sí tiene pues un potencial y tiene una economía fuerte con Estados Unidos integrado, que también puede ser que le pese que la balanza comercial de exportaciones, ellos son los que tienen el déficit, nosotros tenemos superávit en ese aspecto, en el intercambio comercial. Pero bueno, sí, México seguirá siendo, como diríamos, su piñata. A lo mejor es lo que lo entretiene, a lo mejor por ahí desfoga esa coraje, rabia o cuestiones de impotencia que no puede resolver en otros países, como es la guerra de Irán, porque ahí siguen atoradones. Entonces pueden decir que ya no, pues ante eso mejor me voy con México y unas declaraciones y ya me desahogo un poco.
1: Bueno, el desahogo, y la que no tuvo un desahogo este fin de semana fue la presidenta Sheinbaum, en esta gira que empezó, mi querido Luis, para informar, dice ella, asambleas informativas de lo que se ha hecho en estos 2 años. Hubieron algunas expresiones, en términos generales la gira dice que reunió 150,000 personas durante estos últimos días. Hay que decir que bueno, va a estar en Quintana Roo también, va a estar en Campeche, va a estar en Yucatán, va a estar en Tabasco, la presidenta, va a hacer gira por todo el país para informar, ¿no? Pero me llamó la atención uno de los eventos que hubo en donde la cuestionaron, donde la presidenta se le vio desencajada en algún momento, descolocada, como parte de esta protesta que algunos, que cierto sector de Morena se empieza a manifestar. No sabemos concretamente si es porque no esté de acuerdo, no estén de acuerdo algunas personas con el gobierno, o si es parte de todo este contexto político que se avecina, Luis.
0: Sí, mira, ¿te acuerdas que la semana pasada platicábamos de la popularidad, cómo llegaba la presidenta a su segundo informe, y que hablaban de unos eran 70, del 65 al 70 de popularidad? Pero una cosa es lo que es de ella, y bueno, y acabamos de ver efectivamente que corrió por redes sociales y por grupos de WhatsApp lo que aconteció en esa asamblea de informativa de su informe, ¿no? Y sin embargo, también por un deseo estaba yo revisando que Buendía, que también es otra de las encuestadoras, empresas encuestadoras formales, serias del país, donde preguntan al mexicano, ¿no? ¿Cómo considera que va el gobierno? Bueno o muy bueno, un 41%. Y mal o muy mal el rumbo, el 43%. Entonces, ahí son las dos cuestiones que se señalan. Una cuestión es la imagen de la presidenta, y otra ya es el gobierno como tal. Y bueno, y lo que pudimos ver presencia, porque fue por videos de la presidenta, es donde nuevamente vemos que no hay preparación de muchos servidores públicos, de políticos, ante un reclamo, ante un abucheo de un grupo, porque por supuesto que no fue todo el auditorio, pero sin embargo ella en ese momento no era líder de un partido político, es la presidenta de México, y donde yo vi mal, pero muy mal, donde ella se refiere que son prianistas, porque eso de que irrespetuosos, también creo que ahí pudo habérsele subido el tono y haberse leído, pero efectivamente la presidenta tenía una cara desencajada, que estaba, pues sí, desencajada, desorientada ante lo que estaba aconteciendo en ese momento. Entonces hizo bien en preguntar, o sea, quiso jugar, bueno, mayor conexión con lo del auditorio. A ver, vamos a quiénes están de acuerdo, que sean así, se griten, no, lógico, la mayoría la apoya, pero cuando toma el tema de irrespetuosos, pues creo que es esa frase no le va a un presidente de la República, y rematar con que seguro prianistas, oye, si ella era presidenta de todos los mexicanos, no nada más de Morena. Entonces ahí sí son cuestiones que deben de cuidar ellos, y donde pues realmente ante situaciones adversas que son de improvisas, hay una crisis en ese momento, y donde pues ella pues por supuesto salió molestísima, pero también para muchos la reacción de ella no la vimos de una correcta de una presidenta de México.
1: Sí, porque indudablemente digo, te recordarás que esto también se lo hicieron a López Obrador, ¿no? En algún momento no se lo hicieron directamente a él, recordarás que se lo hicieron a algunos gobernadores de oposición. Y López Obrador entró, ¿no? Entró en quite y sí manifestó que no le parecía, ¿no? Obviamente, Claudia Sheinbaum no tiene el carisma que tiene López Obrador, ¿no? Ni el manejo de masas, ¿no? López Obrador conocía a la perfección y sabía manejar ese tipo de situaciones, ¿no? Sin lugar a dudas, pero obviamente, pues el tema viene del interior de Morena. ¿Estas expresiones a qué se deben, Luis? Desde tu punto de vista, ¿es parte de esta disputa político-electoral que viene ya en el 2027 al interior de Morena, o es parte ya de algunos grupos de poder, algunos grupos de interés?
0: Yo me iría hacia grupos de interés, hacia esos grupos que están asusando, que llevaron a uno o dos a un grupito y contagió, o ese contingente que ya iba para hacer esa manifestación, ya llevaban la instrucción, porque efectivamente lo acabas de mencionar, cuando López Obrador asistía, a los que le chiflaban eran los gobernadores de oposición, y él tenía que entrar y decirle, tal vez, respeto, no, tranquilos. En este caso fue directa, la afronta fue directa hacia la presidenta, y por supuesto, ahí, mano, o sea, fuego amigo, porque efectivamente esos eventos no se atrevería alguien de la oposición llevar a un grupo de priistas, de panistas. ¿Por qué? Porque son lugares que en un momento los identifican enseguida, se identifican a los liderazgos. Entonces fueron, como bien mencionas, del mismo Morena, simpatizantes o miembros de Morena quienes asistieron, y de algún grupo fue la instrucción. Eso es fuego amigo completamente, y eso ya es lo que se ha estado comentando, que en este proceso que viene para la elección, pues una elección muy grande, 17 gubernaturas, la Cámara de Diputados, congresos locales, ayuntamientos, o sea, definitivamente va a haber una guerra interna, una disputa muy fuerte, y donde también la propia presidenta va a tener que, pues ahora sí, ejercer su liderazgo como presidenta de México. Pero escuchen este aspecto: ella es líder moral de Morena. Entonces, sí, ella pidió, se separó oficialmente, pero en la práctica sí sabemos que es tipo PRI, que el presidente de la República, ciertos nombramientos, él los checaba, los revisaba y daba el visto bueno. Es así también lo está llevando Morena, y por supuesto, y aquí en esta ocasión va a ser que la presidenta va a tratar de poner, de colocar a candidatos que sean de su línea, y no, vamos a decir, Grupo Tabasco, de los duros o de AMLO.
1: Bueno, y quiero finalizar con esto. No sé, me imagino que ya lo checaste. Hoy, hace unos momentos, hacías referencia a la encuestadora Buendía y Márquez. Hoy el Universal publica que Morena va en caballo de Hacienda para el 2027. Tiene una intención del voto de un 35%. El PAN tiene un 11%. El PRI tiene un 9% y Movimiento Ciudadano un 9%. Es decir, que ni sumados PAN, PRI y Movimiento Ciudadano alcanzarían a Morena. Estamos hablando de que Morena mantiene un 35%. Todavía hay que medir a PT y el Verde Ecologista para saber en qué momento, en qué posición tienen o cuánto aportarían. Ya hay que mencionar que ellos siempre han ido en alianza con Morena. ¿Qué lectura le das a esta encuesta que realizó el Universal a través de la encuestadora Buendía y Márquez, que hoy se publica y que menciona que Morena no tendría ningún problema para, aclaro, es para la Cámara de Diputados? Es decir, Morena tendría sin problema la mayoría en la Cámara de Diputados. Obviamente, con estos números, muy probablemente no tendría la mayoría calificada.
0: Efectivamente. Sí, es esta encuesta que hoy publica Buendía en el Universal, pues realmente nos está dando un panorama, y además ya es el mes que ya está, inicia en unos días más ya el proceso oficial, el año electoral, como se le conoce, ¿no? Y sí, Morena llega con un 35% de, vamos a decir, de aprobación o de ratificar. Sin embargo, ese número, bien lo mencionaste, no les da para tener la mayoría calificada. Que en este momento la oposición, y olvídate de la oposición, los ciudadanos mexicanos queremos que ningún partido tenga mayoría absoluta, para que en un momento dado todas las reformas constitucionales o adecuaciones de leyes tengan que consensarse y realmente buscar esa aprobación, y salga una ley de la bien estructurada y que sea beneficio para todos. Nada más eso, hago ese comentario. Sin embargo, también en esta encuesta es lo que te mencioné, que cómo consideran al gobierno, que el 41 lo considera que va por buen o muy buen camino, y el 43 por muy mal o muy mal rumbo. Entonces, la oposición, que también lo menciona la encuesta, que eso es interesante, porque son las encuestas, la lectura que te dan. Hasta este momento la oposición no ha podido armar o estructurar una comunicación política para por regiones, regional y a lo mejor uno nacional, vamos a decir, de las cuestiones que consideran que van mal en el gobierno, que atentan contra las familias. Entonces, esa desventaja la tiene la oposición, que todavía no ha articulado esa situación, y pues por supuesto que Morena pues sigue cabalgando, ¿no?
1: A ver, Luisito, dilo como debe de ser. La oposición ha sido incapaz de capitalizar los errores de Morena o del gobierno de Morena. Y te voy a decir, el mejor colocado es el PAN, 11%. El PRI desfondado, 9%. Con toda la estructura y alito. Y Movimiento Ciudadano, 9%.
0: Sí, definitivamente. O sea, no han articulado. O sea, se han dedicado nada más a ciertos señalamientos, a imagen propia, pero no buscando realmente mensajes que puedan llegar a que el ciudadano pueda reflexionar, pueda decir un zamarrón y diga, y por acá puede ser, ¿sabe? Y estando que están empatados casi los que consideran bien, muy bien, y los que consideran mal o mal rumbo, o muy mal rumbo. Ahí son las áreas de oportunidades que tiene la oposición, y no se le ha visto, no se les ha visto. Y si continúan así, pues realmente va a estar, pues Morena va a seguir teniendo pues mayor número de diputados en tanto en la Cámara Federal como en los congresos locales. Y tocando el tema también de encuestas, Slips, sí quiero hacer aquí un paréntesis para el caso Campeche, donde vimos que Mitofsky y en un programa de Juan Ruiz Gili, no me acuerdo cómo se llama, el que estaba hablando de encuestas, mencionando dos estados de los cinco que ya habían nombrado a los coordinadores de la 4T, que ya se consideraban perdidos, era Colima y Campeche. Sin embargo, dicen, me puse yo a reflexionar, a analizar de dónde sacan esos datos. Entonces también tuve esta conclusión, también se prestan a manipular la información y a dar a conocer para beneficiar a otro partido, porque tienen posiblemente acuerdos o no tengan acuerdos en esos estados. Porque me puse a revisar las encuestas que hace Mitofsky y las que estaba presentando Juan Ruiz Gili son telefónicas. Y hay otras casas encuestadoras, dos casas encuestadoras que hacen el estudio de opinión de vivienda cara a cara, en donde Morena y donde tiene ventaja sobre Movimiento Ciudadano en el estado de, en específico investigue en el estado de Campeche. Entonces, la guerra de encuestas, la guerra de números, la propaganda que se va a estar haciendo, pues iba a venir muy fuerte. Pero ya sabemos, el objetivo es distanciar y realmente el ciudadano, el elector, quiere por lo regular, pues emocionalmente quiere ir con el ganador, ¿no? Entonces, por eso es que vienen una serie de números y de tendencias y de decir, se tienen perdidos. O sea, ¿cómo es posible que faltando todavía unos meses y todavía sin abrir el proceso local, me digas que ya están perdidos dos entidades de las cinco que habían sacado? Entonces, también ahí hay tendencia, ahí hay mucha tendencia.
1: No, y lo que te comentaba yo, Luis, en la semana de esta encuesta que sacó Roy Campos, que tú y yo lo conocemos muy bien, sabemos cómo se manejan las cosas, Roy Campos mostró una encuesta efectivamente donde Movimiento Ciudadano está al frente en las preferencias, porque la hizo en Campeche, en la ciudad de Campeche, y obviamente pues si tú le preguntas a, bueno, tu muestreo puede ser de 200, ¿no? 300 en Telefónica, creo que eso es mayormente lo que hace, ¿no? Son 300 casos,
0: así 400, sí, para que tengan 400, ya con 400 ya tienes ya.
1: Si haces las 400 en la ciudad de Campeche, donde Movimiento Ciudadano tiene la alcaldía, donde el gobierno de Laida Sansores no tiene un alto negativo, pues obviamente va a salir arriba este Movimiento Ciudadano. Lo interesante que sería que repartieras tu encuesta esencialmente en todo el estado, preferentemente en las que tienen mayor número de votantes, que es Carmen y que es Campeche, ¿no? Y entonces podrás tener ahí una información mucho más precisa. Yo lo comentaba yo, Roy Campos hizo el sondeo de las llamadas telefónicas en esta encuesta que tanto han mencionado a algunos medios afines a MC, pues obviamente la hizo en Campeche, ¿no? Es como si tú hicieras aquí la encuesta en Carmen y le preguntas, óyeme, ¿cómo está la intención del voto en la elección de gobernador? Pues obviamente Pablo va a salir por las nubes, porque es carmelita, porque pues obviamente es de Carmen, porque es un activo importante que tiene, ¿no? Y va a haber una diferencia abismal, ¿no? Entonces lo importante aquí es tener mucho cuidado en difundir y también en leer las encuestas, los estudios de opinión, ¿no?
0: Efectivamente, porque acuerdas también que la semana pasada hablábamos el tema de mentir y el tema de omitir. Entonces, en este caso, pero Roy Campos, que es una empresa encuestadora pues que tiene un prestigio, él en ese momento sabía que estaba manipulando esa declaración, esa información, porque el hecho de que si yo la hago en la capital, él sí tenía la obligación de decir en la capital quien tiene la delantera es Movimiento Ciudadano, a diferencia de Morena. Pero ahí lo habló él de que estaban hablando de la contienda estatal. Entonces, ¿cómo ahora sí manipula esa información? Que eso es lo que efectivamente hay que saber leer, interpretar, pero además decir dónde se levantó la encuesta. ¿Fue en toda la entidad? ¿Fue en un municipio en específico? ¿En un distrito electoral en específico? Ahí también esa parte es responsabilidad de quienes difunden. Sin embargo, como se trata de agarrar a un personaje como es Mitofsky, pues de talla nacional o internacional, pues dicen vámonos y replicamos donde el Movimiento Ciudadano va arriba y va en segundo término Morena, o sea, Morena va perdiendo. Entonces, ¿qué dicen? Morena no gana en la elección de gobierno del estado en el 27, y es totalmente falso.
1: Totalmente falso. Efectivamente, quienes hemos visto las encuestas ya serias, de manera completa, yo he tenido la oportunidad de ver la de Rubrum, que por cierto, la de Rubrum tiene 4 años que venimos difundiendo resultados de ellos, incluso mencionábamos sobre el momento, la trayectoria, la curva que traía ascendente Pablo, la que mantuvo y finalmente le dio, pues le ha dado la virtual nominación para ser el candidato de Morena en la gobernatura. Pues obviamente, incluso en esta misma encuesta, Rubro, y la señalo porque es una encuesta seria, cuando hubo la elección anterior, ellos mismos difundieron que Movimiento Ciudadano iba arriba en la capital, en el municipio, que la elección iba a favor de Movimiento Ciudadano. Y eso es precisamente lo que uno tiene que aprender a dar lectura. Bueno, mi querido Luisito, pues nos tenemos que despedir porque el tiempo es oro. Te mando un fuerte abrazo. No sé si quieres algún apunte final.
0: No, ya nada más que disfrutemos esta semana, pues también ya de septiembre, y que echemos todos los kilos en las diferentes actividades que realicemos, siempre con armonía, con alegría, con entusiasmo. Y un saludo para todos, para ti, para tu equipo y toda tu audiencia, que día a día siga creciendo.
1: Gracias, mi querido Luis Abreu Giral, en este enlace para Ahora Noticias y para Informe 24. Bien, son las 8:34. Voy a hacer una pausa comercial, pero antes les quiero recordar que en el Hotel Hacienda Real, que por cierto es 5 estrellas, tienen una promoción para este mes patrio.
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0: Oiga, son las 8 de la mañana con 42 minutos. Tengo mensajes. Dice: buenos días. En la calle de Robalo, en una cuartería, tienen a un perro que, como aúlla, lo tienen encerrado todo el día. El dueño, un señor de la tercera edad, no hace nada. Y la verdad, el perro no deja dormir. Ojalá pudieran ayudarnos para ver qué se puede hacer, si se lo pueden quitar, porque es hostigoso todo el día y la noche estar escuchando los aullidos y sus ladridos. Pobre perrito, además, ¿no? Condenado a ir a estar amarrado, caray, no hagan eso. Nos comparten, dice: buenos días, es buen inicio de semana. Ya pasó lo predecible en los semáforos del Parque Central, ya que están mal programados en su horario de encendido y apagado. Ahí nos mandan imágenes de un motociclista que fue impactado por un vehículo particular. Ahí están elementos de tránsito. Déjeme checar a ver qué sucedió. Buen día, bendiciones. ¿Cómo puedo escuchar las noticias en mi celular? Si usted tiene Android, envíeme un mensajito al 938-156-9896. Le voy a enviar la aplicación y usted nos puede escuchar en tiempo real. Si tiene iPhone, la puede descargar directamente desde la tienda, donde se descargan todas las aplicaciones. Buen día, Snip. La semana pasada y hoy lunes, los semáforos que se encuentran en el cruce del Parque Central no funcionan por la mañana, por lo que debería de estar tránsito guiando a los conductores, ya que nadie respeta la preferencia, se avientan sin respetar. Hay que poner a trabajar a estos señores, nos comparten el mensaje. Buen día. Caray, ¿qué le pasó? Dice: buenos días, tomé la combi de Santa Isabel con el número 547 y bajé en la calle 47. Y al bajar, la puerta no tiene señalamiento si es hacia arriba o hacia abajo, que se abre la puerta. Yo, al momento de abrir, que me majo los dedos, que hasta sangre me salió. No se vale. Estoy haciendo así porque estoy viendo una imagen. Híjole. Esto fue como a las 7:30 de la mañana. Híjole. Me dice que es la combi 547. Y aquí la pregunta es: ¿cómo fregados pasan la verificación vehicular, O sea, los inspectores no ven. Esto tiene que cambiar. Va a cambiar. Buenos días, Sdips. Que tengas un excelente inicio de semana. Solicito tu valiosa intervención para reportar esta calle de Río Candelaria de Arcila, que realmente está para llorar. Esta calle, no sé si estoy en Carmen o en la Luna, por tremendos baches. ¿A poco ya fue la Luna? Bueno, tomo nota de esto que me mandan varios videitos. Bueno, tengo notas de audio. Escuchemos esto que nos comparten. A ver, vamos a escuchar.
1: Señores Liz, buenos días. Solamente para felicitar a mi nieta que está cumpliendo 15 años y para incluirle en el pastel. Ella se llama María Fernanda Solís Gálvez. Señores Liz, el mensaje que le mandé hace ratito para felicitar a la señorita María Fernanda Solís Gálvez es enviado de parte de su abuelita a la señora Dominga para felicitarle que cumpla muchos, muchos años más. Nos escucha aquí en la colonia Santa Rita 2. Gracias, que me pase esta felicitación, por favor.
2: Se los dije que iba a haber un accidente en el Parque Central. Una moto con un particular. Era la bomba que les estaba yo comentando,
0: Lamentablemente sucedió. Bueno, son las 8 de la mañana con 45 minutos.
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0: Oiga, son ya en estos momentos las 8:51, 8:51. Quiero enviar un saludo a todas las personas que amablemente nos escuchan a través de YouTube. El día de hoy tuvimos un detallito en el servidor. Y no pudimos lanzar la transmisión por Facebook. Yo espero que a la 1:00 p.m. ya lo podamos estar. De cualquier manera, ustedes saben que también por YouTube ahí estamos. Así que para quienes amablemente están conectados, Alfonso, Iván Zamudio, gracias. Alejandra Pérez, también buenos días. Miguel Vázquez, también muy buenos días. Everardo, también buen día. Esa transmisión es de hoy, lunes 7 de septiembre de 2026. Sí, es la transmisión en vivo para algunas personas que nos preguntan. Así que ahí estamos también, en YouTube. Sí, en la transmisión. Les quiero además comentar que, bueno, también tenemos la oportunidad en la aplicación de Abra Noticias Radio en iPhone. Usted la puede descargar, también nos puede ahí estar escuchando. Bueno, y por Android me envían el mensajito al 938-156-9896. Me ponen ahí, oiga, yo quiero la aplicación y se la comparto. Es una aplicación APK que ha sido diseñada precisamente para que tengamos la oportunidad de escucharnos de diferentes maneras. Bueno, son las 8:52. Vámonos al pronóstico meteorológico.
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3: El Servicio Meteorológico Nacional de la CONAGUA le informa el pronóstico del tiempo. Para hoy, 7 de septiembre de 2026, el monzón mexicano e inestabilidad atmosférica sobre el noroeste del territorio nacional ocasionarán lluvias puntuales intensas en zonas de Baja California Sur, Sonora, Sinaloa y Chihuahua, puntuales muy fuertes en zonas de Durango y puntuales fuertes en zonas de Baja California, las cuales se acompañarán con descargas eléctricas y fuertes rachas de viento. A su vez, una circulación ciclónica y vaguadas en niveles medios y altos de la atmósfera en el interior del país, inestabilidad atmosférica y un canal de baja presión en el sureste mexicano, además de una nueva onda tropical, la número 37, que se aproximará a la península de Yucatán, generarán lluvias puntuales muy fuertes en zonas de Zacatecas, Aguascalientes, San Luis Potosí, Nayarit, Jalisco, Colima, Michoacán, Guanajuato, Querétaro, Hidalgo, Morelos, Puebla, Veracruz, Guerrero, Oaxaca y Chiapas. Puntuales fuertes en zonas de Coahuila, Nuevo León, Tamaulipas, Estado de México, Ciudad de México, Tlaxcala, Tabasco, Yucatán y Quintana Roo. Y lluvias con intervalos de chubascos en Campeche. Todas las lluvias serán acompañadas con descargas eléctricas. Por otra parte, un anticiclón en niveles medios de la atmósfera mantendrá el ambiente por la tarde caluroso a muy caluroso en el norte del territorio mexicano, estados del litoral del Pacífico, del Golfo de México y de la península de Yucatán, prevaleciendo la onda de calor en Sinaloa, Nuevo León y Tamaulipas.

0: Oiga, son las 8 de la mañana con 55 minutos, 8 con 55. Les comentaba yo que vamos a tener una temporada temporada importante de frentes fríos. Vienen 56 frentes fríos para esta temporada. Inicia ya en el mes de septiembre y los meses con mayor actividad es noviembre, diciembre y enero. Así que para que lo tengamos muy presente, por favor, todo esto. Bueno, seguramente ya en los próximos días vamos a hablar un poquito más de los frentes fríos también y de las condiciones. Bien, vamos ahora a las efemérides. Estamos a 7, ¿sí? Estamos a 7 de septiembre. Aquí les dejo las efemérides.
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2: Efemérides del 7 de septiembre.
0: ¿Mande?
2: Un día como hoy, pero de 1907, recalan en las playas de San Francisco de Campeche más de 100 ballenas, entre muertas y moribundas. Un día como hoy, pero de 1915, el general Rodolfo Fierro fusila al general Tomás Urbina cerca del río Las Nieves, Chihuahua. Un día como hoy, pero de 1946, se realiza la primera transmisión televisiva en blanco y negro en México. Un día como hoy, pero de 1949, muere José Clemente Orozco, integrante del muralismo mexicano. Un día como hoy, pero de 1990, se crea el Colegio de Bachilleres del Estado de Campeche. Hoy es el Día Internacional del Aire Limpio por un Cielo Azul.
0: Bueno, pues vamos a despedir la transmisión por redes sociales. Muchas gracias a todas, a todos quienes amablemente nos siguieron en esta ocasión por YouTube. Gracias de verdad. Nos despedimos a la 1 de la tarde. Les espero en la segunda emisión. Y me quedo aquí en bandolera para las mañanitas, para todos los cumpleañeros, para quienes el día de hoy están iniciando un nuevo ciclo de vida. Primero agradecerle a Dios el año que les permitió estar y a disfrutar y a escribir un nuevo comienzo. Para todos los cumpleaños en este mes patrio, muchas felicidades.
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0: Muchas gracias por acompañarnos. Que tengan un extraordinario inicio de semana, ¿eh? Ánimo. A la 1 de la tarde, si así lo determina el creador, estaremos en la segunda emisión. Muy buenos días.
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Recuerda que lo más valioso no siempre se compra. Lo más valioso no siempre se compra. A veces un abrazo, una mirada sincera o unas palabras que acarician el alma valen más que cualquier regalo. Porque lo material se gasta, pero lo que se siente permanece. ¿Qué tal, mis amigos? ¿Cómo están? ¿Cómo están? Hemos iniciado con el folclor mexicano, música folclórica, el día de hoy, en este mes maravilloso, el mes de septiembre, mes de mucha actividad. Así es que muchas felicidades a todos los que llevan el nombre de Regina. Hoy, 7 de septiembre, lunes, inicio de semana, 7 de septiembre, felicitamos a todas las que llevan el nombre de Regina. ¿Qué tal, Regina? ¿Cómo estás? O Regino, también hay Regino. Muchas felicidades, estamos viviendo ya, iniciando la semana número 37. Pues ahí réstele, porque todavía tenemos 53 semanas menos 37. Bueno, pues ahí le quedan, nos quedan, dijo el otro, 16 semanas para disfrutar, para vivir este 2026. Estamos viviendo el noveno mes del año. Así es que actividad en esta semana. Bueno, pero de todo esto y más le vamos a disfrutar. Vamos a mandar saludos. Si usted está de cumple o de onomástico, mándeme mensajes al 938-116-0798. 938-116-0798. Recuerden enviar sus mensajes. Con gusto les voy a leer. Sí, bueno, pues nosotros a través de Bandolera, a través del 92.3, a través de La Pelusa, estamos presentando el programa más tropi romántico de la radio. La Pelusa con el Pulpito Enamorado. Está en el máster. En el máster está Wendy Guadalupe Comino López, nuestra productora Avivadillo, y un servidor, Octavio Sánchez Espinosa, allá de Cuyo, Santa Cruz. Les desea que tengan un precioso inicio de semana. Nosotros ya hemos comenzado, vámonos con más música folclórica y así nos escuchamos el día de hoy. ¡Vámonos!

0: Muchas gracias. Gracias.
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0: ¡Una amiga de verdad!
1: ¡Una amiga de verdad! Hola, ¿cómo están? ¿Cómo están? ¿Cómo están? ¿Cómo están? Hay cumpleañeros allá en el playón el día de hoy. Bueno, pues allá está de cumple, ahorita le decimos. 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Pero para todo esto, nosotros tenemos música, tenemos alegría. Esto es para disfrutar, señoras y señores, Lucha Villa. Así es que usted está en Bandolera, en el 92.3. Tú ya no me interesas. Lucha Villa, vámonos.

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Que tengan excelente

feliz. Muchas, muchas, muchas felicidades. Recuerden, hoy celebramos a todos los que llevan el nombre de, bueno, pues para disfrutar esta mañana, Regina. Regina está de cumple. Si usted se llama Regina, Regino, envíeme sus mensajes. Con gusto los voy a leer. Hay cumpleañeros. 28 años. 28 años hay hoy de cumple. Dice, hola Pulpito, felicita a Manuel Morales Aguilera. Hola Manny, ¿cómo estás? 28 años. Oye, pues estás en plena de todo lo que se llama juventud. Hoy Manuel Morales Aguilera está de cumple y le desean lo mejor de lo mejor en esta bonita mañana, sobre todo su mami Tila Aguilera. Muchas felicidades a tu hijo, a toda la familia. Que hoy sea un día maravilloso, que hoy sea un día rodeado de amor, rodeado de muchas manifestaciones. Así es que felicidades, súbele varos de seda, súbele a las mañanitas, ¡vámonos! Es todo, bueno, pues para allá, con mucho cariño para Manuel Morales Aguilera, felicidades también. Por aquí hay más felicitaciones y el saludo y la felicitación. ¡Súbele manos de seda! Mi sobrino, dice Emmanuel Manrique Mesa, está de cumple. Bueno, pues muchas felicidades, Emmanuel Manrique Mesa, tu mami, su papi, su tía, primos y de Rosalía, que lo queremos mucho y que la pase muy, pero muy bonito hoy por cumple, y también allá para todos los que están deseándole felicidades a Emmanuel Manrique Mesa. ¡Felicidades! ¡Súbele manos de seda! Es todo, así están las cosas, así están la situación, así están los acontecimientos el día de hoy. Bueno, la tribu desde Mérida, feliz y bendecido inicio de semana, nos dice la tribu allá para, dice, que esta nueva semana sea una donde todas esas cosas buenas y hermosas que siempre haces por los demás vuelvan a ti y se multipliquen infinitamente. Muchas gracias a Éboli de Milagro Sánchez de la Torre, para Grecia, para el Moleno, con mucho cariño, para Meli, que ya está en la prepa. Felicidades. El ingeniero Tomás Molina. Hola, ingeniero, ¿cómo estás? Saludos para el ingeniero. Feliz inicio de semana, nos dice el ingeniero Tomás Molina. Igual, de la misma forma y de la misma manera. Le deseamos lo mejor. Dice, felicita a Iván Alberto Mendoza López. Hoy está de cumple, un año más de vida. Que Dios Padre lo colme de bendiciones. Oiga, que cumpla muchos años más y que lo disfrute. Son los mejores deseos de cariño. Felicidades, su prima y su primo. Su primo Banchi, de parte de Yuri, la más guapa de toda la familia. Bueno, pues Yuri, ahí felicidades a tu primo Iván Alberto Mendoza. Con mucho cariño voy a música, señoras y señores, para cerrar y seguir con ustedes a través de Bandolera, a través del 92.3, la bando. No, esto, ¿cuál adiós? Vámonos.

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0: ¡Una amiga de verdad!
1: ¡Amiga de verdad! ¡La pelusa! ¿Cómo está Luis Damián? ¿Cómo está Luis Damián? ¿Cómo estás? ¿Cómo estás? ¿Cómo estás? Saludos, saludos, saludos, saludos a los compañeros de la secundaria primera generación de la Leopoldo, nocturna de la Leopoldo Cervera Certucha. Se los saludos a Lupita, a Lupita Calderón y el saludo para Lupita, dice, no estar en casa. Bueno, el saludo para Lupita, que se mejore, de esas cosas que pasan y que no, ni siquiera por enterado que le vaya a pasar cosas a uno, ¿no? Pero bueno, ahorita checamos. Conchita Valladares, que tengan todos un bendecido inicio de semana. Allá para Lupita y para Conchita, con mucho cariño. Oiga, por aquí también Eduardo León Rivera, muchas felicidades. Y dice, feliz lunes a todos los que estén en esta mañana. Dice, despertar, saber que Dios nos ha concedido un día más de vida. Bonito día, familias, amigos, feliz inicio de semana. Eduardo León Rivera, mi cuñado, saludos, saludos. Para todos los que están enviando mensajes. Pulpito, iniciando, Pulpito enamorado, bendecido inicio de semana. Saludos, felicidades a Yolanda Fuentes Velázquez. En unos días estará de cumple, dice su esposo e hijos. Gracias, Pulpito, iniciando la semana con todo lo positivo, con mucho, pero con mucho, mucho ánimo, pues ahí también. Felicidades y saludos para el señor Millán de San Nicolás. Dice, para todos los del Super, es correcto, para todos los del Super Millán de San Nicolás, para todos los que trabajan ahí, que lo están escuchando. Bendiciones. Hola, ¿cómo están ahí en San Nicolás? Oye, un saludo, saludos ahí para quienes están escuchando en todos los supers de Millán, en el 90% nos escuchan. Pues hoy es día de iniciar, muchachos, cajeros, ahí también para todos los que están en área de piso, para todos, que sea bonito día, que tengan excelente, excelente día hoy en sus labores. Les mandamos saludos, música a todos los de Super Millán, en cualquiera de los lugares donde estén laborando, y en especial en este momento a Millán de San Nicolás. Dale, pues ahí para Martita Rojas, que ya vino, ha de haber traído camote, Martita, ya de Loma Bonita, Chiapas. Buenos días, cuídese mucho, feliz inicio de semana de parte de Marce y Marce Junior. Bueno, pues nosotros vamos a música. 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Vámonos a música. Esto para disfrutar. Vámonos.

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Voy a música, señores y señores. Recordarles, oiga, cuando yo regrese, voy a
a platicarles de cosas que me pasaron el fin de semana. Cosas buenas, ¿sale? Y como son cosas buenas, lo quiero compartir con ustedes. ¡Vámonos con los... esto está bueno, este está bueno. Aarón y su grupo y Junior Clan, Sin Aire, Sin Aire. De lo nuevo, nuevo, de Aarón y su grupo y Junior Clan, juntos. ¡Vámonos!

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0: cosa.
1: Oh, señores, señores. Oiga, el viernes andaba por la calle y fui a entregar los totopostes que me habían pedido. Los quesos riquísimos del Manatí, allá de Tornolargo, Jonuta, Tabasco. Y queso crema, doble. Cuando lo pruebe, ay, me va a decir. Hasta de lo que me voy a morir. No, no es cierto. Y las tortillitas. Y venía yo de hacer también unas compras cuando en el camino se me cruzó un vehículo, se estacionó delante de mí y me llamaron, me hablaron. Venía yo cruzando la calle, ahí en la Belisario Domínguez, ahí en la avenida Belisario Domínguez, y fue una personita, dos personitas, tres personitas que me trajeron bonitos recuerdos de un amigo que conocí allá por los 80s, vino de Poza Rica en plan de trabajo a Pemex, y le encantó la idea de hacer barbacoa. Era la época grande, y se fue a aprender a hacer barbacoa. Dejó el trabajo, se fue a aprender a hacer la barbacoa al estilo de allá de Poza Rica, y vino a hacer y a ponerle sabor a la isla con su guiso. Juan López Hernández, mi amigo Juan, quien falleciera hace 2 años, en el mes de julio, y me recordó a su hijo Ricardo López y su nieto Adrián Ricardo, pues ahora sí que me trajeron recuerdos. Iba su esposa de Ricardo, la señora Guadalupe Sosa Garrido, y Ricardo Adrián y Ricardo Mayor, hijo de Juan. Nos dimos un saludo muy afectuoso, y recordar esa gran amistad que nació allá por los 80, pero que se extinguiera con la muerte de Juan López Hernández, el paisano de Poza Rica, Veracruz, y falleciera hace 2 años aquí en la isla. Aquí se quedó en la isla, aquí están sus restos. Le mando hasta el cielo un fuerte abrazo, un fuerte recuerdo a mi amigo Juan López Hernández, y a través de su hijo Ricardo López, de su nieto, de mi amigo Juan, Ricardo Adrián, y para su esposa de Ricardo, Guadalupe Sosa Garrido, mis mejores deseos, fuerte abrazo, y que la pasen bien. Bueno, continuamos, señoras y señores, continuamos. 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Vámonos a música, señoras y señores. Esto para que usted siga disfrutando con Los Ángeles Azules y Carlos Vives. Así es que, mande, Junior Clan. Bueno, pues vámonos con Junior Clan. Aquí la que manda es la cumbia del corazón. ¡Vámonos!

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Hoy la pelusa te va, oiga, te va a encantar. ¿Qué tal? ¿Cómo están? Allá, saludos allá para mi amigo Miguel Ángel de la Cruz. Hola, Miguel Ángel, dice, oye, Pulpito, escuché que vas a tener conservas, dulce de conserva. Claro que sí vamos a tener, solo que les digo que como eso es por temporada, ¿no? El limón no se da por... y allá para esta ya tienen... localizadas las latas de limón, limón real con la que se hace, y toronja. El otro día una chica me dijo, es de toronja, también es una toronja grande, pero me van a avisar, a partir del 15 me avisan cuándo van a traer lo que es la conserva, dulce de conserva o conserva en dulce, como usted le llame, para que usted la disfrute también el miércoles me deben de traer, miércoles y viernes me deben traer muestras de dulces, según es papaya y nance lo que van a enviar. Así es que voy a estar informándoles que para que si usted quiere, les voy a dar una muestrita de cómo están los dulces para que usted, si quiere comer dulce, de ya sea de papaya, dulce de guanábana con leche, todo eso lo vamos a tener en estos días, pero ya les voy a ir avisando, ¿sale? Por lo pronto, para este viernes, queso fresco, queso doble crema de hebra y queso de panela. Voy a tener para este viernes, y también va a haber la tortillita y lo que son los totopostes. Así que dice la mano de seda, ya empezaste, Pulpito. Órale, pues ahí el saludo. Excelente inicio de semana. No sé cómo ni cuándo, pero sé que Dios lo hará. Cuando todo parece imposible, Él me recuerda que sostiene mi vida y que para Él no hay imposible. Los tiempos de Dios siempre, siempre son perfectos. Aquí está Vicente Caballero de Jonuta, Tabasco. Gracias, Vicente. Me manda una bonita postal del monumento que hay en Jonuta, el monumento al manatí. Órale, pues gracias a Vicente Caballero, gracias por estas estampas que me manda, muchas gracias. Dice, hola, buenos días, Pulpito. Saluda a mi compa el peludo Puyol, el gordo, a Toño, el Poli, al panadero y a Martín Lanz, de parte de Roger David Polanco, conocido como Ñoño. Lo estoy escuchando en la colonia Justo Sierra. Sale Ñoño, no te vaya a aparecer ahí. ¿Con quién salía Ñoño? Ah, bueno, pues ahí con los personajes de El Chavo del Ocho. Ok, dos quesos. Bueno. Órale, pues saludos. Ahorita le respondo a mi cuate. Allá para Cristina, allá también para Ernestina Damas Cruz. Cruz Damas va también, está haciendo pedidos. Pueden hacer sus pedidos ya para totoposte, para tortillitas y para queso, ya sea queso doble crema, es del manatí allá de Torno Largo, queso es doble crema, es de hebra y el queso panela, para esos que les gusta, quieren bajar de peso, ¿cómo lo hace? Con lechuga, con ensalada, riquísimo. En la mañana. Bueno, voy a tener a partir del viernes, pero ya puede hacer sus pedidos. Anótese. Vámonos con música, señoras y señores, porque la música enamora, pero también hace que la vida se pase mejor. Hugo Ruiz, el baile del tiburón. Vámonos.

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saludos a todos, a todos, a todos los Super Millán, especialmente a Millán de San Nicolás, para todos los que trabajan, para todos los que no trabajan también y para todos los que llegan a hacer sus compras. Saludos, saludos, saludos ahí. Y aquí ando ahí cerquita, imagínense que ando caminando por ahí, pues me paso ahí a echar un pozol ahí con mi amiga Lucy. Por cierto que están reconstruyendo la calle, creo que es Tulipán ahí, ¿no? Tulipán. No sé, pero ahí con mi amiga Lucy, atrás de la iglesia de San Nicolás, están en proceso de construcción de la calle, remodelación. La están haciendo de nuevo, la están pavimentando con concreto hidráulico. Uy, qué plusvalía agarró toda ese fraccionamiento, todas sus calles pintadas con señalamientos. Ojalá, quiero pensar que así es, que los vecinos conserven ese gran esfuerzo que los ciudadanos, porque quiero decirles también, razonando, que sí son las autoridades, pero la recaudación que hacemos todos se ve reflejada en una remodelación, una reconstrucción, en una calle bien hecha, sobre todo porque se ve que las tomas de agua, ponen nuevas tuberías para que no luego rompan la calle. No, es una situación muy bonita, el fraccionamiento, muchos fraccionamientos, muchas colonias. En esta ocasión estoy viendo ahí que he pasado ahí en lo que es el fraccionamiento Puente de la Unidad, y se ve beneficiadas muchas familias. Dentro de ellas está mi amiga Lucy, allá también para Braulio Patricio, para todos. Que te mejores, Braulio, que te mejores. Y el otro día quise pasar allí y me encuentro en que next, no puedes pasar, así que tienes que ir caminando. Y como llevaba prisa, no voy, pero voy, prometo ir a visitar a mi amiga, a la familia Patricio Sánchez, con mucho cariño. Son son unos amigos de corazón. A Lucy le haber conocido ya por los noventas, 89 fue, el 89, primera generación de las que decoraban, la que daban alegría en el escenario de Alfredo el Pulpo. Bonitos recuerdos. Bueno, pues estamos Braulio Junior, Braulio y Lucy mayor y menor, y también para toda la familia, para el artista ahí, para el artista que está en la prepa ya secundaria. Bueno, pues ahí. Quiero decir con esto que ya me despido con mucho gusto. Nos vemos mañana, nos escuchamos. Si nos vemos en la calle, nos saludamos. Si no, mañana nos saludamos, ¿sale? Bueno, cuídense mucho, que tengan excelente inicio de semana. Ha sido un placer ser el primer día de la pelusa, y quiero que así siga muchos días de alegría. Luis Miguel, México en la piel. Así nos despedimos el día de hoy. Esto fue Al Puro Tiro. ¡Vámonos!

0: esto ha sido todo. 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
2: 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Es un placer

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1: 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Vamos así.

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Oiga, ¿cómo están? Muy buenas tardes, bienvenidas, bienvenidos a esta segunda emisión con información importante que compartir con todos ustedes. Bueno, de entrada, Hugo Aguilar inicia el informe con el primer año de actividades como presidente de la Suprema Corte de Justicia. El ministro presidente de la Suprema Corte de Justicia de la Nación dio a conocer precisamente que se acabaron los privilegios, así lo dijo, se acabaron los privilegios, reportó que las y los ministros perciben la remuneración prevista en la Constitución. La Suprema Corte de Justicia de la Nación generó un ahorro superior a los 4.700 millones de pesos este año y aseguró que el presupuesto del 2027 continuará siendo austero. Así lo dijo en este

quiero ser ministros y ministras. Quienes actualmente integramos el Pleno, percibimos la remuneración que la Constitución prevé. Quiero ser enfático, se acabaron los privilegios. El mismo criterio rige en los demás órganos. El Tribunal Electoral armonizó sus remuneraciones, consolidó contrataciones y transfirió al nuevo esquema los ahorros obtenidos. Con todas las medidas adoptadas este año, en el Poder Judicial hemos ahorrado más de 4.700 millones de pesos en este año que se informa. Asimismo, es importante dar a conocer que nuestro presupuesto para 2027 continuará siendo austero. Por otra parte, para garantizar una justicia de calidad, el Tribunal de Disciplina evaluó de manera cuantitativa y cualitativa a 851 personas juzgadoras.

0: Dice el ministro que se acabaron los privilegios. ¿Será? ¿Realmente será que se acabaron los privilegios? ¿Será que ya comen como usted y como yo? ¿Que viajan como usted y como yo? ¿Que se transportan en vehículos modestos? ¿O solamente es el discurso? Bueno, en fin, la transformación del Poder Judicial no ocurre de un día para otro. Así lo reconoció Hugo Aguilar, quien señaló que persisten resistencias y actitudes, así como prácticas del pasado, por lo que llamó a los juzgadores y a personas del país a integrarse a esta nueva etapa. Así lo expresó en este informe que dio durante este día.
1: También reconocemos con responsabilidad y sentido autocrítico que la transformación del Poder Judicial no ocurre de un día para otro, ni se agota con la aprobación de nuevas reglas o con la renovación de sus integrantes. Persisten resistencias, actitudes, entendimientos y formas de hacer justicia con reminiscencias del pasado. Por ello, convoco a todas las personas juzgadoras y al personal del Poder Judicial a sumarse a la nueva forma de entender y hacer justicia. Aprovecho para agradecer a los sindicatos del Poder Judicial porque han asumido con compromiso esta

0: Y la Suprema Corte de Justicia informó que durante su primer año ingresaron 15.051 expedientes jurisdiccionales con un avance de resolución del 88% sobre los 1.479 asuntos recibidos de la anterior integración. La institución reporta 44 pendientes por resolver.
1: Debo decirles que tenemos una corte que se moderniza, fortalece su institucionalidad y camina hacia la total transparencia. Por otra parte, en cuanto a la eficiencia de este alto tribunal, en este primer año ingresaron 15.051 expedientes jurisdiccionales, incluyendo el rezago de la anterior integración. De ellos se resolvieron 13.231 asuntos, 2.640 por el Pleno y 10.591 mediante acuerdo. Esto significa que resolvimos el 88% de todo lo ingresado. Los expedientes restantes se encuentran en trámite o en ponencias, y de no haber recibido el rezago de la anterior integración, habríamos logrado un equilibrio entre ingresos y egresos. Por ello les reitero, no hay rezago, no hay ineficiencia, hay cambio real y verdadero. Corrobora esta capacidad de resolución que de los 1.479 asuntos recibidos de la anterior integración, solo nos faltan por resolver 44 asuntos.

Bueno, pues la mejor opinión, la mejor calificación la puede dar usted. ¿Realmente ha cambiado la Suprema Corte de Justicia de la Nación? ¿Ha habido un cambio, un avance significativo? Es cierto, los cambios no se pueden hacer de la noche a la mañana, ¿eh? Estamos de acuerdo ahí. Pero también es cierto que deben de haber algunas bases importantes para poder hablar entonces de que se está transformando la justicia. Bueno, pues ahí tiene.

0: Usted, el informe de Hugo Aguilar, el primer indígena, por decirlo así, en la época moderna, aclaro, de presidir la Suprema Corte de Justicia y además mediante la selección, bueno, mejor dicho, mediante la elección de, en este nuevo método que se llevó a cabo. Son las 13 horas, la 1 de la tarde con 14 minutos. Bienvenidas, bienvenidos a esta segunda emisión a través de Bandolera 92.3 FM. Me acompaña Diana Arias en los controles técnicos, en la coordinación y producción Patti Contreras. Permítame hacer una pausa comercial, no sin antes recordarles.
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Muy bien, son ya en estos momentos las 13 horas, la 1 de la tarde con 19 minutos. Qué rápido pasa el tiempo, Hay más información que compartir con todos ustedes y por supuesto también algunos acontecimientos que se han dado en las últimas horas en el estado de Campeche. Pero antes quiero ir con sus mensajes. Ustedes saben que, bueno, a mí me gusta que también compartamos juntos opiniones, comentarios y todo lo demás. Muy buenas tardes, Steve dice, excelente inicio de semana. El sistema de impartición de justicia en México es un chiste, de los peores del mundo, me atrevería a decir, como que ese informe es una mentira más. Con ir a la vicefiscalía verás los cerros de expedientes de años atrás, que homicidios se han resuelto en Carmen, de los muchos que han ocurrido. La ley solo es para la gente pudiente y con un nivel económico alto, tal vez para alguno de nivel medio, solo con dinero se mueven, nos comparten este mensaje. Buenas tardes, Steve, para mandar saludos a mi mamá Dolores Requena, y a mi papá, alias El Pelonchín, y a mi hermano Juan Zavala, el maestro, y a su esposa Mari, alias La Chapis, a La Camonga, y a mi hermosa hija Paola Jimena, y mi esposa Dalia Cruz, de parte de Antonio Requena, que todos los días le escuchamos en la primera de renovación. Qué bonito programa tienen, gracias, un abrazo fuerte, aquí estamos pendientes, Esli, buenas tardes. ¿Cuándo volverán a hacer los operativos de los cascos por la colonia Santa Rita? Pasan muchos padres de familia y a los niños los llevan dos en medio de las motos sin casco, ponen en riesgo la vida de los niños, los motociclistas pasan por donde no les vea la vialidad de tránsito y algunos andan con los mofles ruidosos más en las noches. Sí, lamentablemente hay pues una falta de cultura, falta de educación, ¿no? Porque más allá del tema de que la autoridad pueda meter mano o pueda sancionarlos, aquí lo importante es que todos hagamos conciencia de lo que representa, ¿no?, el hecho de manejar en estas condiciones. Buenas tardes, gracias Rodrigo, aquí estamos pendientes también de lo que nos comparten. Dice por acá, buenas tardes, Slips, obviamente el gobierno federal nos está... bueno, no puedo decir esta parte. Dice, buenas tardes, Dips. La intro nueva me gusta, pero es muy calmada. La anterior era tosca, pero me despertaba. Con respecto a la presidenta, con lo de manifestación en Colima, estuve viendo videos y sí había un abucheo, pero era la manifestante quien ya ha sido candidata en otros partidos. Nos comparten este mensaje. Estamos estrenando un nuevo fondo musical, para el noticiero y para el clima. No sé si para la gente que nos escuchó hoy. Les dejo un pedacito del noticiero, a ver si les gusta.

0: Está bonito, ¿no? Bueno, estamos iniciando, estamos estrenando, mejor dicho, y estamos arrancando esta semana con esta, este fondo musical adaptado. Bueno, vamos a continuar con los mensajes. Por acá nos envían esta, esta nota de audio. Escuchemos esto.
1: ¿Qué tal, don Elick? Muy buenas tardes. Con respecto a lo que comenta, que será que se acabaron los privilegios. Mira, Elick, yo creo que depende de cada quien a su modo de vivir, Elick. Sí, es cierto, anteriormente tú veías cómo derrochaban el dinero y todo eso. Pero aquí hay un punto importante. Se acabaron los privilegios, ok. Yo creo que si yo tengo la posibilidad de viajar en avión, si tengo las posibilidades de comprarme un carro moderno, si tengo las posibilidades de vivir bien, entonces ya eso depende de mí. Yo entiendo que los privilegios serían gozar fuera de tu dinero, eso es un privilegio. Gastarte dinero de otras personas sabiendo que tienes el tuyo, eso para mí es un privilegio. Pero de que digas de que si ya va a ser como nosotros, pues eso ya depende de cada quien. Mira, cada quien se mueve o se maneja o vive según a sus recursos, según a como tenga. Espero no ofenderte con este comentario, pero yo creo que ahí sí hay que echar un poquito más de coco, mi licenciado. Saludos y buenas tardes.

Bueno, el tema aquí, claro que todos tenemos derecho, ¿no? Aquí la cuestión es saber si empata, si es congruente lo que se dice con lo que se hace. Porque si tú, estando de este lado, criticas lo que hacen los demás y cuando llegas allá lo haces lo mismo o haces un poquito menos de lo que hacían los demás, entonces aquí es donde se cuestiona la congruencia. Y pues no hay que echarle mucho coco, ¿no? Es simplemente sentido común en decir, bueno, a ver, si tú cuando estuviste de oposición me dijiste que esto no estaba bien y ahora que llegas lo haces y te empiezas a justificar, pues entonces ya, ahí sí no funciona, ¿no? O estoy mal. O sea, esa es la parte, congruencia. Ahora, si tú cuando llegue, antes de llegar dices, mira, yo estoy de acuerdo con que viva tal persona o esto o el otro, y tú cuando llegas haces lo que predicaste, lo que dijiste, lo que señalaste, hay congruencia. El tema es que cuando estás en oposición y no estás en el poder, entonces criticas y señalas y ves y mencionas y cuestionas y puedes decir hasta un montón de cosas que obviamente en tu derecho pues tú dices, oye, qué buen discurso, ¿no? Qué bien que piensa así, que primero los pobres, que no hay que utilizar camionetotas, que los funcionarios deben vivir en la justa medianía. Pero el tema es, ahora tú ya tienes la oportunidad de llegar. Si tú todo esto lo cuestionaste y lo criticaste y lo haces, entonces hay una contradicción. Ahora, si tú cuando llegas al poder actúas conforme a lo que criticaste, a lo que señalaste, es decir, señalaste que el funcionario no tendría que andar en una camioneta lujosa y tú llegas y no lo andas, aplausos. Bien, quiere decir que lo que dijiste, que tus acciones están empatadas, que lo que dijiste es respaldado con tus acciones. A eso me refiero. No, no se trata aquí de, bueno, pero es que ellos también tienen el derecho de de viajar, porque es su dinero. Sí, todos tenemos el derecho. Priistas, panistas, perredistas, morenistas, todos. Si a esas vamos, todos tenemos el derecho, ¿no? Entonces, el problema es cuando tú criticas y llegando ahí, lo que tú cuestionaste y criticaste lo terminas haciendo. Y aquí no hay que echarle mucho coco, mi estimado. Espero no

0: Luego de que la regulación de los bots en su reforma electoral no fue aprobada, la presidenta Sheinbaum consideró que el INE debe establecer límites a la propaganda política a través de redes sociales.
1: Ese es el Instituto Nacional Electoral, es una institución autónoma y quien califica la elección finalmente es el Tribunal Electoral y ellos tienen que definir reglas, características de pues lo que es la propaganda de las redes sociales, porque nosotros buscamos que esto quedara en la ley electoral, no se aprobó. Entonces, desde mi perspectiva, pues es el Instituto Nacional Electoral, como siempre, quien debe definir al menos las limitantes en términos de la propaganda. En el caso de Colombia, es una empresa privada quien cuenta los votos. Es distinto a como es en México. En México, quien cuenta los votos, pues son las y los ciudadanos. Ha habido casos de fraude electoral que se cometen en las casillas, cuando no hay representantes de los partidos o en la modificación de las actas o incluso puede haber en el PREP, pero quien cuenta los votos en México son los ciudadanos y creo que en eso estamos de acuerdo todas y todos los mexicanos, que el INE siga siendo quien organice las elecciones y que sean los representantes de casilla, que es un trabajo voluntario al que pueden acceder cualquier ciudadano a través de una convocatoria del INE, quien cuente los votos. Entonces, es una característica distinta. Eso por un lado. Ahora, por otro lado, en lo que tiene que ver con esta red que hemos mencionado muchas veces, que en mucho estuvo organizada por la derecha diario y quienes conforman este medio, no lo decimos nosotros, lo dicen ellos mismos lo han dicho públicamente, que se dedican a hacer propaganda a distintos países o que han hecho propaganda en épocas electorales en distintos países, particularmente de América Latina. Uno de ellos, como sabemos, fue detenido en Bolivia por intento de homicidio de su pareja, por intento de feminicidio, y la pareja entrevistada pues dijo muchas de las actividades que realizaba este personaje vinculado en México pues con algunas personas que no quieren al gobierno o que no están de acuerdo con gobiernos que sean cercanos al pueblo. Nosotros lo que tenemos que hacer es denunciarlo, decir cómo hay esta red de redes de mucho dinero vinculado con las plataformas digitales que hacen campañas de propaganda. Entonces, eso es lo que hay que hacer y hay que seguir trabajando casa por casa para informar a la gente cuáles son los programas, por qué están los programas, por qué, cuál es la visión del gobierno desde el gobierno de México. Y ya los partidos políticos pues tienen sus tareas.
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Bien, son las 13 horas, la 1 de la tarde con 37 minutos, que se durmió un taxista y se estampó contra un poste. Me dice que esto ocurrió en la calle 39 contra una palma, ¿sí, no? ¿Una palmera? Me dicen que se le movió la palmera al compañero taxista. Esto fue en la 39 por 22, muy cerca donde está la tienda Soriana. El taxi con número económico 2851 salió pues disparado y terminó, no sabemos si fue por alguna mala maniobra, algún descuido, le hizo algún movimiento inesperado el vehículo, o si se dormitó. Muchas veces, y ustedes lo saben, sobre todo los compañeros taxistas, manejan con muy pocas horas de dormir, y el cuerpo pues al final del día reclama descanso, dormir. Ahí están todos somnolientos, ¿no? Y, bueno, no me estoy refiriendo a que estén crudos, solamente que andan con falta de dormir bien, ¿no? Con sueño, andan con exceso de sueño. Bueno, me dicen que se impactó este vehículo. Afortunadamente, pues no iba pasando ninguna persona. No se ha mencionado si hubo alguna persona lesionada. Por cierto, la imagen que me están enviando trae placas vencidas A404BA. Es un Nissan. Ahí se impactó contra esta palmera. Bueno, pues afortunadamente no hubo tanta situación. Ah, sí, tiró un cartelón, ¿no? Me dicen ahí que tiró un cartelón. Ahí, esto fue muy cerca donde se encuentra pues la parada de taxis, ¿no? Donde están las chalupas, ¿no? Afortunadamente no pasó a mayores. Y bueno, pues ahora le van a poner una multota por haberse impactado, y además tendrá que reparar el vehículo. Es el número económico del taxi. Es el, a ver, Pati, me indicas que el taxi es el 2851. Taxi 2851 se impactó contra una palmera. Se desconoce si se durmió, si se distrajo. Lo que se tiene hoy es que se impactó contra una palmera.

0: En Sinaloa ha habido una serie de manifestaciones por parte de ambientalistas en protesta por la planta de amoníaco. Hoy el tema llegó a la mañanera, donde la presidenta Claudia Sheinbaum mencionó que el proyecto no se ha cancelado, pero sí fue muy clara en decir que ya se consulta incluso con los propios pobladores la viabilidad, la construcción de esta planta.
1: En la zona, haciendo consultas a la población, trabajando, dialogando. La planta ya tiene un avance muy importante. En su momento, cuando el presidente López Obrador, que inició la construcción de esta planta, porque no es nueva, no es que inicie ahora su construcción, se hizo una consulta pública a las comunidades de la zona. Y la consulta votó que sí. Ahora que ha habido protestas, hay un equipo que se envió desde Secretaría de Medio Ambiente, la Semarnat, Secretaría de Gobierno, Conagua y otras áreas, en donde están teniendo asambleas para ver pues cuáles son las solicitudes de la población, qué es lo que piensan, por qué se oponen. Una parte importante tiene que ver con compromisos que hizo la empresa que no se han cumplido alrededor de la zona. Entonces se está trabajando para que la empresa pues cumpla con esos compromisos. Hay otros que tienen que ver con la propia contaminación de la zona que ya existe. Entonces lo que se está buscando pues es que la laguna quede garantizado que no se va a contaminar. Y algunos otros temas. Entonces está habiendo asambleas, consultas, hasta que se termine esto, pues no se toma una decisión. Y hasta ahora van bastante bien. La gente está yendo a las asambleas, está participando, y como siempre, nada a la fuerza, sino siempre todo por la razón. Entonces, pues vamos a esperar todo este trabajo comunitario que se está haciendo para recibir la opinión de las comunidades y que la empresa que está poniendo esta planta pues cumpla con todo lo que se comprometió con las comunidades y al mismo tiempo pues que el estudio de impacto ambiental se garantice que estuvo bien hecho y que no va a haber impactos en la zona. Eso es, o menores impactos y mitigación de dichos impactos.
2: ¿La decisión no está tomada?
1: No, bueno, la planta sigue, no se ha cancelado, pero hay consulta a todas las comunidades por todas las planteamientos que tienen y se está trabajando con todas, una a una. Ha sido un trabajo ya, lleva como 3 meses este trabajo y se va a seguir trabajando.

0: El fin de semana Donald Trump arremetió contra México. Entre de las cosas que dijo o hizo, retiró la protección al lobo mexicano. Hoy el tema llegó a la conferencia de prensa, a la mañanera, donde la presidenta se pronunció en relación a esta decisión del presidente Donald Trump.
1: Bueno, es una especie que es transfronteriza, no solamente está en Estados Unidos, también está en México, se llama lobo mexicano. Y tiene protección aquí en nuestro país. Y hay protocolos internacionales para la protección de especies en peligro de extinción o dependiendo de su nivel en el número de ejemplares que existen, tienen un nivel de protección distinto. Entonces, evidentemente, pues lo que tiene que hacerse entre Estados Unidos y México, pues es una coordinación. Vamos a ver si esto llega a ocurrir, porque no debería ser así, porque más allá de que están en los dos lados de la frontera, pues es una especie que tenemos que conservar.
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Bien, son las 13 horas, la 1 de la tarde con 49 minutos. Se va a fortalecer el sistema de alertamiento celular para proteger a la población ante fenómenos naturales. Algo que se me hace una medida sumamente importante, no solamente cuando haya temblores, sismos, sino también ahora la autoridad ha dado a conocer que va a hacer uso de esta herramienta a través de la Comisión Reguladora de Telecomunicaciones. Se ha actualizado la regulación del sistema de alertamiento celular para incorporarse a partir del último trimestre del año una alerta máxima para fenómenos naturales distintos a los sismos, con un sonido diferente al de la alerta sísmica, así como avisos de protección civil que utilizarán el sonido configurado en el dispositivo para los mensajes. Actualmente se opera la alerta máxima por sismo, que mantendrá sin cambio su operación y su sonido característico. Con la modificación a la regulación, se va a incorporar una alerta máxima para otros fenómenos naturales, como huracanes, inundaciones, incendios, actividad volcánica y deslaves, entre otros. Se va a incorporar también avisos de protección civil que van a informar con anticipación sobre condiciones climáticas adversas y contingencias ambientales, como lluvias severas, frentes fríos, extremos, olas de calor o mala calidad del aire. Esta modalidad va a permitir a las autoridades emitir mensajes con horas o días de anticipación ante posibles riesgos, con fines de prevención, evacuación y resguardo, así como después de la emergencia para el seguimiento de indicaciones. Algo que se me hace totalmente viable y además positivo, el hecho de que no solamente se utilice. Recordarán ustedes que hace unas semanas se emitió un simulacro donde nos llegó a la gran mayoría de los mexicanos una alerta de sismo, ¿no? Bueno, pues ahora se va a utilizar este mismo mecanismo, esta misma funcionalidad, para que se puedan aplicar en desastres naturales, lo cual pues pretende contribuir a que la población estemos mejor informados.

Oiga, y por cierto, con el objetivo de fortalecer la cultura de la prevención y garantizar una participación organizada en el segundo simulacro nacional 2026, la Secretaría de Protección Civil del Estado de Campeche, la CEPROSI, llevó a cabo una reunión de difusión dirigida a directores y directoras municipales de protección civil, enlaces del Consejo Estatal de Protección Civil, representantes de instituciones educativas del sector salud, cámaras empresariales, colegios de profesionistas, asociaciones civiles y diversas organizaciones, encabezada por su titular Anuar Dajer Granja. Durante la reunión se presentó el contenido de la convocatoria emitida por la Coordinación Nacional de Protección Civil, en la que se destacó que el segundo simulacro nacional se va a realizar el próximo 19 de septiembre a las 12 horas, con el propósito de fortalecer las capacidades de respuesta de las unidades internas de protección civil y fomentar una mayor participación de la sociedad en acciones preventivas. Como parte de la exposición, se dieron a conocer los 5 escenarios nacionales planteados para el ejercicio, precisando que Campeche va a participar en la hipótesis de un sismo de magnitud 7 grados, con epicentro ubicado a 110 kilómetros al noreste de Cabo Catoche, Isla Contoy, escenario que comparte con los estados de Yucatán y de Quintana Roo. Asimismo, se informó que la jornada iniciará con un acto conmemorativo en las plazas de la República a las 8 horas, donde se van a realizar una ofrenda floral, un minuto de silencio y también una exhibición de equipo de emergencia con motivo de la conmemoración de los sismos de 1985 y 2017. Posteriormente, a las 12 horas, se va a desarrollar de manera simultánea el simulacro de sismo en inmuebles públicos y privados participantes, así como el simulacro de tsunami con la intervención de autoridades de los tres órdenes de gobierno.

Oiga, la Fiscalía General del Estado de Campeche está reportando como desaparecida y bueno, está solicitando la colaboración, bueno, mejor dicho, reconociendo que derivado de una publicación realizada en redes sociales, se activaron de manera inmediata acciones de búsqueda por parte de elementos de la Agencia Estatal de Investigaciones, adscritos a la Fiscalía Especializada en Personas Desaparecidas y No Localizadas, en coordinación con personal de personas y familiares de la adolescente. Como resultado de esta acción, se logró la pronta localización del adolescente DJGR de 16 años de edad, quien fue ubicada en el parque de la Fidel Velázquez en la ciudad capital, en Campeche, encontrándose físicamente bien. La adolescente fue reintegrada a su entorno familiar, dando por concluidas las acciones de búsqueda correspondientes. Esta joven había sido reportada como desaparecida, bueno, no localizada, y bueno, afortunadamente ya fue encontrada. Incluso aquí nos envían la fotografía, obviamente con la difuminación previa de esta joven que al parecer pues había ido de su casa. Así con nuestros jóvenes, con algunos jóvenes.

0: Oiga, son las 13 horas, la 1 de la tarde con 56 minutos. 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

0: 39 casos, en consumo de drogas de alumnos en diferentes niveles educativos. Hoy el secretario de Educación resaltó el apoyo de la Secretaría de Salud y la línea Convive en la atención de este tema. Vamos a escuchar parte de lo que el día de hoy dio a conocer el titular de Educación en el estado de Campeche.
1: Es en todo el sistema educativo. Tuvimos el caso de 39 alumnos. Si se da en educación media, superior, se reporta Convive. Si se da en educación básica, se reporta. Pues hay de todo tipo de presuntas drogas que se están utilizando, ¿no? Pero a nosotros lo que mayoritariamente nos preocupa y que tenemos que atender es al menor, independientemente de lo que esté presumiblemente consumiendo. Es en todo el sistema educativo.

0: En el Selchacán, en la colonia Villa Lucrecia, personal de la Secretaría de Protección y Seguridad Ciudadana atendió el reporte de un ciudadano quien informó que un familiar llevó una motocicleta a su propiedad sin autorización, entre familias, ¿no? Ante esta situación, la unidad fue asegurada y puesta a disposición de la Fiscalía General para la investigación correspondiente. Así, asegurada esta motocicleta. Bueno, son las 13 horas, la 1 de la tarde con 59 minutos. Permítame hacer una pausa comercial, no sin antes recordarles que ya tenemos evento musical confirmado para el mes de octubre.
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0: Son ya las 2 de la tarde con 6 minutos. 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
0: Bien, tenemos mensajes que nos envían. Dice, arriba el Toluca, hoy por hoy uno de los mejores equipos de México. ¿Cuándo juegan o qué? A ver cómo está. O por qué es la felicitación. Nos comparten por acá. Dice, buenas tardes, Slips. Está bien ese intro para cambiar. Lo que pasa es que ya la gente se había acostumbrado al otro, por eso no les gusta este nuevo, pero bueno, ya quedó en ti si lo cambias. Te escucho desde el puerto pesquero, soy Nico, desde el puerto pesquero, saludos, un saludo. Sí, bueno, me habían dicho que era como tamborcito, ¿no? Entonces, bueno, en el fin de semana nos dimos a la tarea de buscar por ahí, ¿no? Alternativas. Además, estaba mejor el otro fondo musical, en mi opinión. Nos comparten por acá el comentario. Dice, en lo personal no me gusta el fondo musical. Buenas tardes, Slips. Se escucha como ochentero el intro. No voy a decir la palabra, pero dice que muy bien. Bueno, nos comparten por acá. Dice, buenas tardes, estamos a 33.4 grados con sensación de 40. Saludos, Rosita, muchas gracias, un saludo fuerte. También por acá dice, buenas tardes, bonito fondo musical, felicidades. A mí sí me gusta el fondo musical, qué bueno que lo cambiaste, dime eso de las tamboreras. Bueno, dice, buenos días, Steve. En la mañana escuché que no sé quién dijo que estaba mejor el otro fondo musical, pero ese está bien. Hay que cambiar, no estar con lo mismo, pero así es la gente. Bendiciones, nos comparten. Nati, le mando un fuerte abrazo. Buenas tardes, Slips, te mando un saludo cordial y bendiciones. A mí me gustaba el fondo de entrada anterior, es que me levantaba más rápido para ir al trabajo. Bueno, ¿no? Ahí le tiraba el zapato, ¿no? Dice, buenas tardes, Slim, mi comentario es acerca de los cables cortados que se encuentran en las banquetas enrollados o colgando por toda la ciudad sin que alguna autoridad regule a las diferentes compañías, ya sea telefonía o televisión. Cortan los cables de servicio y ahí que se queden colgando. Ojalá alguna autoridad regule.

0: y puede además representar un riesgo. Bueno, tenemos, a ver, nota de audio, escuchamos esto.
1: Buen día, señor Slip. Me cae que no, los taxistas no van a aprender. Yo trabajo en aplicaciones. Me tocó ahorita recoger un servicio en el Hotel One, el cual el costo por llevar a 4 personas mediante la aplicación InDriver fue de 80 pesos. Estaban ahí 2 que 3 taxistas parados, empezaron ahí a blotear, y cuando se sube el cliente me dice que le estaban cobrando 120 por persona. Imagínense hasta dónde quieren llegar o hasta dónde quieren sacar.
0: Caray, 120 por persona. O sea, ¿quieren sacar de un viaje toda la media cuota o cómo? Esas son las actitudes que no gustan a la gente. Bien, tenemos más mensajes. Dice, buenas tardes, Slips. Hay que decirle a los taxistas que las banquetas de Soriano no son para estacionarse. Saludos. Bueno, dice, ¿y dónde queda la red de huachicol fiscal? ¿A esa cuándo la van a desarticular? Si ya saben quién es el cabecilla. Buenas tardes, Steve. Es lo que peleamos o debatimos en diferentes opiniones, que además vamos a ver un político que robe a México tras la cárcel, y menos que uno de ellos viva en austeridad. Aquí los criminales tienen más derecho que una persona que paga sus impuestos, que trata de sobrevivir. La maña nos extorsiona, los policías nos extorsionan. Dígame si en verdad un partido quiere cambiar y lo que hace es traer políticos de los otros partidos que robaron. Sigue pasando lo mismo. Saludos. Buenas tardes, Slips. Ya estamos en Bandolera escuchando las 24 noticias con el nuevo fondo de música. Bendiciones. Muy bien, formato 24, ¿no? Nos comparten por acá también. Dice, gracias, Slips, por que ya recogieron la basura, ¿no? Al contrario, gracias a ustedes. Y por favor, no dejen que les contaminen otra vez. No se trata que vaya al municipio todos los días o cada semana. Se trata que no lo contaminen. Si hay malos ciudadanos, llamen a la policía para que se los lleven. Buen día, Slips. ¿Cómo ves la calle 33A? No te permiten estacionarse ahí y soy vecino. A ver, ¿pero quién no les permite estacionarse? También dice, ayer jugó con Monterrey el Toluca. La liga, dice, de Estados Unidos, la final. ¿Y cómo quedaron? A ver, cuénteme. Dice, hola Slip, ¿cómo ves la calle 33A? Dice, no te permiten estacionarse ahí y soy vecino. ¿Cuándo compraron la calle los de la notaría número 7? Dice el vigilante. A ver, nada más, saber si es propiedad, es esto, esta parte es propiedad o si es parte de la calle. En mi opinión, a mí me gustaba siempre el primero, el anterior estaba bien y pues este me tengo que acostumbrar, pero el primero de hace muchos años me gustaba mucho. Buenas tardes. Sí, ya hemos evolucionado. Dice el vigilante, no te permite, es calle. A ver, dígale, pregúntele al vigilante si tiene algún documento que lo autorice a él apartar el lugar, ¿no? Sobre todo para este tema. Bueno, tengo otra nota de audio, escuchemos.
2: ¿Qué tal, licenciado? Muy buenas tardes, muy buenas tardes. Miren, nomás para comentarle lo que dijo ese cuate que habló ahorita del Didi. Yo siento que es una mentira, una soberbia mentira, y no me dejarán mentir mis compañeros taxistas. Yo soy taxista, y créanme que a esas personas, ahorita como está la situación, ya como están ellos de metiche y de ¿cómo se llama?, de usurpadores de oficio, porque no son legales, ¿sí? A cada una de esas personas se le está aplicando 35 pesos por persona, y eso porque, pues, considerando que ellos vienen a ganar su propio dinero, cada uno de ellos, ¿sí? Por eso es que ya no se le está cobrando así. Bueno, probablemente puede ser que haya alguna persona abusiva entre nosotros, porque sí lo hay, que cobre eso, pero ya desde que empezaron ellos como metiche usurpadores de trabajo, porque eso es lo que están haciendo en estos momentos, ya no se le está cobrando, a lo mucho, que la tarifa son 50 pesos por persona, ¿sí? A lo mucho, pero para aplicarlo y poder hacerle el servicio se les cobra de 35, y muchos de ellos acceden, así que 120 por persona, nada, es una real mentira lo de ese vato, es una real mentira. Bueno, ese es mi punto de vista, mi opinión, y no me dejarán mentir mis compañeros.
0: Bueno, todas las opiniones son bienvenidas.

0: y siempre y cuando sean con respeto. Dice, un nuevo paradero para la comunidad universitaria. Me dicen que ya se trabaja en la construcción de un nuevo paradero de transporte público para el alumnado, mejor dicho, del campus principal de la UNACAR. Así que bueno, pues esperemos que ya lo cuiden ahora. Y también a las afueras de Plaza Palmira, sobre la avenida Isla de Tris, el equipo de Vivienda Carmen ya construyó un nuevo paradero de transporte. Sí, pasé hace unos días y lo vi justamente que lo estaban ahí edificando, construyendo. Y también me mandan ahí la fotografía del camarón, que ya quedó, bien, bien chulo. Otra vez el camarón, la glorieta del camarón. Somos la única ciudad del país que tenemos en una glorieta un camarón. ¿Y saben por qué? Porque durante mucho tiempo la industria camaronera fue pilar de la economía de esta región. Todo tiene su razón de ser. Bueno, son las 2 de la tarde con 15 minutos. Permítanme hacer una pausa comercial. 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

0: Entramos ya a la recta final de este espacio de noticias, ¿eh? En esta segunda emisión desde Ciudad del Carmen, Campeche. Dice por acá, ese comentario no da lugar, qué mal que estén echando tierra unos a otros cuando en realidad cada quien busca el sustento para su familia. Si se comenta que los que usan la aplicación con vehículos particulares no compran póliza de seguro para protección del usuario, eso sí no lo comentan. El usuario está corriendo un alto riesgo al usar esos servicios porque en caso de accidentes quedan desprotegidos a los ciudadanos que son los usuarios. Les voy a ser muy honesto, Yo la mayoría de los vehículos que he visto que son de plataforma de transporte, de transporte de personas, de plataformas, ya sea Didi o InDrive, y corríjame si estoy mal, he visto que manejan despacio. ¿Sí? Y con placas actualizadas, me dice Pati. Pati, ¿tú has tenido la oportunidad de...? Dice que ella no ocupa taxi. Algo le hicieron los taxistas a Patico. Dice que ella puro plataforma. Bueno, cuando estás en Ciudad del Carmen y en otras ciudades también utilizas. Pero soy muy honesto, de la gente que yo he platicado con ellos. ¿Y cómo te fue la experiencia en Didi o en Drive? Me dicen, manejan despacio, tranquilo. Y obviamente al manejar despacio, tranquilo, hay menos riesgo de un accidente, ¿no? Menos riesgo, no significa que no puedan tenerlo, claro, todos podemos tenerlo. Dice, buenas tardes, Dips, ¿en cuánto sale el otro intro? Te lo compro para que vuelva. Ah, bueno, no se apellida Salinas Pliego. No, no está a la venta. Buenas tardes, gracias. Déjeme checar esto, lo del vigilante que supuestamente se apropió ya de este estacionamiento, esos cajones de estacionamiento. Toluca 2-0 a Monterrey le ganó, me comparten ahí la información también. A ver, tenemos nota de audio, escuchemos esto.
1: Muy buenas tardes, Eli, aquí otra vez mandándote otro mensaje. Yo no creo que estén cobrando 35 pesos como dice el señor que habló y pierdan 2 o 3 horas en el puerto pesquero esperando que bajen los plataformeros. Yo no creo que estén cobrando eso, como dice el que están cobrando 35 pesos por persona. Otra, si los cuatro van al mismo lugar, así ganes tú tu dinero. ¿Qué tal? Va usted con su esposa y su esposa tiene un salario y usted tiene otro salario, lo van a cobrar por separado. No, están mal esos señores, pero cada cabeza es un mundo y cada mundo es una cabeza.
0: Bueno, ahí tiene usted los diferentes puntos de vista. Buenas tardes, Snip, si manejan despacio, me dicen por acá que si manejan despacio. Nos comparten, o tal vez, a ver, Snip, buen día, yo creo que lo que quiso decir el señor es lentejuelas. A ver, este comentario fue en la mañana, ¿verdad? Déjeme checar, a ver, ¿cuál es el tema en relación a esto? Buenas tardes, Snip, déjame decirle que los choferes de plataformas en su mayoría son los mismos choferes que ya no trabajan en el taxi, nos comparten. No es cierto. No creo que no haya compañeros, pero yo he visto gente de incluso que tiene buenos autos y que están ahí, ¿no? Nos comparten por acá más mensajes, dice, a ver, otra nota de audio, escuchemos esto, a ver si nos da la oportunidad.
2: Sí, muy buenas tardes. Para informarte que aquí en la 34 con 31, donde está Pollo Guerrero, hay un enjambre de avispa. No sé si pueda mandar Protección Civil o alguien. Ahí enfrente de la barrotera está el enjambre.
3: Si yo le comento que eso es lo que están cobrando es porque el mismo usuario me lo está indicando, por eso no agarran su servicio, licenciado. Eso de que cobran 35 pesos, por favor, ni ellos se lo creen. Y aún así, cobraran 50 pesos para su tarifa. El carro está estipulado que lleva 3 personas. ¿Por qué tienen que cobrar por persona? A ver, díganme.
0: Bueno, nos comparten por acá, dice, de vergüenza escuchar cómo hablan mal de los compañeros taxistas, Didis o InDrive. Pónganse a trabajar con respeto y vergüenza y dejen de echarse tierra y cumplan con el respeto a la ciudadanía, las calles y el buen servicio. Son las 2:25 p.m. Antes de ir al pronóstico meteorológico, quiero recordarles que tenemos un centro relojero confiable, es Hunter.
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Bueno, estamos estrenando fondo musical también. El clima, espero que les guste. En estos momentos en Ciudad del Carmen, Campeche, tenemos una temperatura ambiente de 33 grados centígrados. Hay pronóstico de lluvias para esta tarde, ráfagas de viento a partir de las 4 de la tarde, ráfagas que podrían alcanzar hasta los 30 kilómetros por hora. Están anunciadas lluvias para el municipio de Carmen durante toda la semana. Calidad del aire buena, y en lo que respecta a las condiciones de humedad, 64%, la presión barométrica 1009 milibares, calorcito en Ciudad del Carmen. Villahermosa, Tabasco, el Edén 36 grados centígrados, mayormente nublado, con también pronóstico de precipitaciones para la tarde-noche, viento de hasta 23 kilómetros por hora. Campeche, capital, 33 grados centígrados, todavía va a apretar un poco más el calor y se esperan precipitaciones en esta tarde-noche también en Campeche. Mérida, con nublados importantes, 33 grados centígrados y se esperan lluvias a partir de las 5 de la tarde. En Mérida hay un 50% de probabilidad de lluvia. Cancún, 31 grados centígrados, nublado, también con pronóstico de lluvias a partir de las 4 de la tarde. Playa del Carmen, 31 grados, nublado, con lluvias pronosticadas a partir de las 5 de la tarde. Isla Cozumel, están anunciadas esta tarde tormentas aisladas, 30 grados centígrados en Cozumel. Isla Mujeres, con nubosidad importante, y se está reportando también lluvia a partir de las 4 de la tarde el día de hoy. La Ciudad de México registra en estos momentos una temperatura ambiente de 22 grados centígrados con pronóstico de lluvias para esta tarde-noche y lluvia durante toda la semana. Calidad del aire aceptable, dice aquí en el reporte. Índice UV nivel 6, humedad del 52%. Así las condiciones en este lunes, inicio de semana, lunes, ¿sí? Estamos a 7 de septiembre.

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0: Oiga, ya en la recta final me llega aquí por aquí un mensajito. Dice, coméntenle que en gran parte del reglamento dice que se cobra por persona, la corrida es de 50 pesos y solo 3 personas están autorizadas. Dice, por acá, coméntale que en qué parte del reglamento dice que se cobra por persona la corrida, es de 50 pesos y solo 3 personas están autorizadas. Bueno, nos mandan aquí que yo le pregunte al compañero taxista en relación a este tema. Les recuerdo que estamos en el mes del testamento, ¿eh? Mes de septiembre es mes del testamento. Acudan a hacer su revisión y bueno, si ya lo tienen hay que revisarlo, si tienen que adicionarlo o hacer alguna modificación. Los testamentos no pierden vigencia, pero sí es importante que si usted tiene algún otro bien o quiere hacer alguna modificación, pues tenga que acudir. Y si todavía no lo tiene, es un instrumento importantísimo, ¿eh? Bueno, me preguntan que el nombre del notario que estuvo con nosotros en vía telefónica hace unos días es Luis Roberto Silva Pérez. Y hay dos números telefónicos que voy a poner a su disposición. De oficina, 938-38-426-44. Repito, 938-38-426-44. Y el celular del notario, que es 938-11-99-483. 938-11-99-483 es la notaría pública número 16. Es con Luis Roberto Silva Pérez. Bueno, son las 2 de la tarde con 33 minutos. 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
0: Bien, vamos con los últimos mensajes antes de despedir ya. Dice, a mí de la Benito Juárez a Santa Rita InDrive me cobra 61 pesos y no suben a nadie. Dice por acá, sí son buenos autos, pero hay inversionistas que tienen 2 o 3 carros nuevos y los rentan a los choferes y estos pagan entre 300 y 600 el día. Ah, caray, no sabía yo eso. Dice, buen día. A ver, por acá, Slips, comenta lo de los petroleros. Sí, mañana abordo ese tema, quedó pendiente. También por acá dice, ayuda, por favor, ayudemos juntos, donación benéfica, reviso esto que me comparten también. Y para las personas que me envían aquí sus comentarios, lo checo todo esto. Bueno, son las 2 de la tarde con 35 minutos. 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
0: 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Gracias por su atención, ya nos vamos, Que tengan una excelente tarde, manejen con precaución, por favor. Planifiquen, no salgan a las prisas, a las carreras. Con calma, por favor, para evitar situaciones mayores. Que tengan una excelente tarde. Primero Dios, nos escuchamos mañana muy temprano a partir de las 6:30 de la mañana.
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1: Amables oyentes, reciban todos un saludo fraternal de parte de su amigo consejero social y espiritual, el profesor Cristian. Para llevarles una vez más, como todos los días, un programa más, Secretos de la Felicidad. Esperando que este programa sea del agrado de todos y que algunas personas de ustedes, especialmente las personas con problemas, pues tengan la oportunidad de encontrar en este programa la solución más rápida, más corta, más viable al problema que esté atormentando el feliz momento de tu vida. No importa las tragedias vividas en el ayer, no importan los traumas de la niñez, abandono de tu niño interior, pérdida de la autoestima o situaciones pasadas que te condenan a vivir de ingratos recuerdos. Si no eres feliz en tu hogar, tu vida vive de fracaso en fracaso, te andan mal los negocios, ¿por qué sufre tantas contrariedades en tu vida? Todas estas son señas inequívocas de que tú tienes tu suerte cambiada. Salga de duda, salga de preocupación, sufre moralmente, ha trabajado mucho sin conseguir nada, el dinero no te rinde, no te luce, no te alcanza. ¿O sientes alguna influencia extraña en tu cuerpo o en tu hogar? ¿Tienes algún familiar o pariente descarriado en los malos hábitos? ¿Es alcohólico, drogadicto o padece cualquier otro mal? Si la enfermedad o el mal que tú padeces es natural o si es un mal puesto, también te diré quién te hizo el mal, quién te hizo el daño y por qué te lo hizo. Te mostraré la cara de la persona que te hizo el daño para que tú sepas de quién cuidarte, haciéndome una visita o escribiéndome una carta. No olvides que la carta debe de estar escrita con tu puño y letra, la fecha de tu nacimiento correcta y firmada con un seudónimo. 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
1: 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Una vez más, como todos los días, vamos a pasar a la sesión de grafología a través de la radio, exhortándoles a todas las personas que me han escrito su carta que mantengan una indudable espera. Todas las cartas serán leídas en orden de llegada. En este momento le pido de favor que pongan mucha atención, porque una carta de estas que les daremos lectura puede ser la tuya.

Otra carta más. Dice: maestro, por medio de la presente me dirijo a usted con la esperanza de que me pueda ayudar. Solo en usted confío, porque ya he ido a muchos lugares, he escuchado otros programas, pero el suyo me da la confianza. Mi mamá vive enferma y ya está en tratamiento. Se mejoró un tiempo, pero nuevamente volvió a enfermarse y ahora le salió una llaga en su pie izquierdo. Muchas señoras que hemos visitado nos han dicho que a mi madre le han hecho un mal de brujería. Queremos saber qué usted opina, si es cierto que es un daño o qué es lo que tiene mi madre. Gracias, querida hermana, por tu carta. Viendo tu letra claramente, vamos a hablarte con claridad y sin temor a equivocarnos. Sí, en efecto, su madre tiene un daño de brujería. Y el mal que viene padeciendo tu señora madre ya no es de ahora. Anteriormente ustedes no creían esta cosa. Y hace 3 años que ustedes fueron a Tuxpan, Veracruz, con una señora. Ella le dijo que había que hacerle unas misas espirituales y había que comprar unos preparativos para curarlo. Pero como usted se gastaba en aquel entonces la cantidad de 2,300 pesos, es lo que estoy viendo aquí. Para que se dé cuenta usted que sí sabemos. La señora le dijo que se gastaban 2,300 pesos y que había que comprar unas veladoras. Pero usted no le hizo caso a esa señora. Y mire cómo está su madre ahora, peor, en peores condiciones. Y el mar de brujería sigue avanzando. Porque fue un trabajo hecho en el campo santo, es decir, en el cementerio. ¿Quiere usted que nosotros le ayudemos? Tiene que visitarnos lo más pronto posible para quitar el mal de brujería que tiene tu madre. Gracias por

0: Mi hijo, que tiene 23 años, se fue para los Estados Unidos a trabajar porque estábamos muy mal en el rancho y debíamos un dinero. Ya mandó a pagar una parte, pero ahora me dice que no tiene trabajo y que está enfermo. Yo quisiera saber si lo que tiene mi hijo es un mal de brujería o por qué ya no tiene trabajo. Gracias, querida amiga, madre preocupada por su hijo. Nosotros estamos viendo la fotografía que usted nos envía de su hijo y la fecha de nacimiento. Su hijo no tiene trabajo, no es porque él tenga mala suerte o esté embrujado. Simplemente que con quien él estaba trabajando se le acabó ya el contrato que tenía. Y usted bien sabe que las personas que están del otro lado y que no tienen sus papeles en regla, todo se le hace más difícil. También con lo relacionado a que está enfermo, no se preocupe que no es una gran enfermedad, son simplemente algunas pequeñas infecciones y resfriado que tiene en el cuerpo. Además, él no fue quien le habló a usted que estaba enfermo, sino fue tu otra hija que también está ya, que está casada. No te preocupes por tu hijo, que en este mismo mes él va a conseguir un buen trabajo. Nosotros aquí vamos a prender una veladora blanca a nombre de él para que consiga rápido un buen trabajo y puedan pagar la deuda que tienen en el rancho. Gracias por su carta, hermana. Que Dios la bendiga.
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2: Hermanos espirituales, sé muy bien que la mayoría de ustedes han oído hablar de los sueños y ensueños, visiones y revelaciones. Hace mucho tiempo me encontraba yo dormido y tuve una revelación. Una revelación del secreto del futuro que ayudará a toda la humanidad doliente. En dicho sueño se me presentó una luz blanca muy resplandeciente que iluminaba mi cuerpo y me decía una voz sobrenatural.
3: Hijo, ve a la isla de Madagascar, del misterioso continente del África. Allí encontrarás una flor bendita. Usa sus esencias para el bien de la humanidad doliente.
2: Esto es la violeta africana y sirve para muchas cosas. Por ejemplo, se dedica usted a la agricultura, baña usted la tierra con el sudor de su frente, mas sin embargo su cosecha no da el fruto que usted esperaba. Un día martes deberá usted depositar 7 gotitas de la violeta africana en el mero centro de su plantación y verá usted que su sembradío dará mejores frutos que en tiempos anteriores. Se dedica usted a la crianza de animales. ¿Ve usted con pena, con dolor, cómo sus animalitos se enferman, se mueren y no se multiplican? Con la ayuda de la violeta africana depositada en el lugar donde toman agua sus animales, verá usted de qué forma sanarán, crecerán y se multiplicarán como nunca antes. Si usted sospecha que su pareja le engaña o le es infiel y usted quiere asentar su duda, deberá usted apretar la violeta africana en su mano derecha. Si se calienta, ¡cuidado! Significa que tu media naranja anda poniendo botones en blusas ajenas o que otro gallo está cantando en tu gallinero. ¿Tiene usted algún familiar atrapado en el vicio de las bebidas alcohólicas y lo único que hace es tomar y tomar para que esa persona cambie? Un día que esa persona llegue borracho tomado a la casa, deberá usted untar un algodón con la violeta africana y pasárselo en forma de cruz por la frente o la planta de los pies y verá usted que esa persona odiará para siempre todas las bebidas alcohólicas y los vicios. ¿Quiere usted hacer regresar al ser amado? Por lejos que te se encuentre, deberá usted depositar en un vaso con agua 7 gotitas de la violeta africana y dirás, que vaya, que venga, que no se entretenga. Y esa persona vendrá a tus pies con lágrimas en los ojos y te pedirá perdón, manso como un corderito. Es

0: ¿Está usted cansado de sufrir alguna enfermedad extraña que le causa dolor y sufrimiento y no ha podido curar? Con la ayuda de la violeta africana tallada en su cuerpo en forma de cruz, todas esas dolencias quedarán en el pasado. 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
2: Esto ha sido todo por el día de hoy. Les invitamos para que estén pendientes nuevamente en nuestro próximo programa a esta misma hora y por esta misma estación. Que Dios los bendiga a todos.
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1: Muchas gracias. Una de mis canciones favoritas. ¡Venga!

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